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pintaba más que cantaba. Llegó a exponer en Florida, tuvo un par de exposiciones en Miami, en Orlando. Bueno, no estoy muy seguro, no es de las sesiones que te llevas animado, Javier. Javier de Valencia, hoy vaya sesión bonita. Al final la vais a hacer vosotros, yo querido Dios, venga. Me vais pidiendo canciones, tengo 230, 240 nombres de mujer. Las hay buenas, malísimas, espectacularmente malas, buenas, regulares, hay de todo. Va, a ver cómo sale. A ver.

canciones que hay hoy, pero claro, hoy no me da tiempo a poner todas. No, no, a Milanés no lo pongo yo. Voy a poner a Pablo Milanés, que me contagie aquí esto con cualquier epidemia, ¿no?

le parece lo de Llorente en El Hormiguero? No sé de qué me habla, Luisma de Badajoz. Llorente salió al lunes, ¿no fue? No tengo idea de qué me habla. Vi nada, vi 5 minutos de Llorente. Me cae de puta madre, me cae bien, yo lo conozco personalmente a él, a su familia. Bueno, él no se mete con nadie, dice lo que tenga que decir. Te voy a contar una cosa que no sabe Luisma. Antes que millonario con el fútbol, pero bastante antes de ser millonario con el fútbol, era multimillonario con camas, vendiendo camas. Un año que vendió 250.000 solo en Inglaterra, ¿eh? 250.000 camas. Las camas especiales que diseña él y hace él y que descansas como la madre que te parió, vos.

0: Tiempo que no hablaba contigo, Luisma, ¿cómo te va?
1: Muy bien. Aquí que me pillas en el coche hoy, por eso te puedo escuchar en directo, porque yo siempre me levanto a las 7:30 y a las 8 estoy en el trabajo, no me da tiempo ni a atender la radio en el coche.
0: ¿Pero ahora entras o sales?
1: No, hoy los viernes no trabajo.
0: Ah, coño, ¿y dónde vas ahora? ¿Por qué madrugado?
1: Tengo la cosa de esto de los padres, que llevamos a las niñas al aeropuerto, que se van de viaje y esas cosas.
0: Ay, mira, ¿y dónde van? ¿De viaje a fin de curso o qué?
1: No, se va a Luxemburgo a ver a su prima, que es su cumpleaños y esas cosas.
0: Mira qué bonito. ¿Y qué sale? ¿De Badajoz sale el avión o qué? ¿O de Lisboa o de dónde?
1: No, de Sevilla.
0: Ah, de Sevilla. Vale. Bueno, ¿y qué es lo que te pasa con el Llorente? Yo no le vi un minuto, le vi, pero no...
1: Yo ya lo he escuchado más veces y lo de los negros, pues me negué a verlo. Seguramente va a salir de copa un tío de puta madre, como futbolista me encanta. Vendiendo camas seguramente será un hacha, pero tú no puedes decir esas cosas sobre el sol, sobre la salud, cuando no tienes ningún criterio médico, ningún criterio científico, ni nada que te avale. Porque claro, la gente, eres un referente social, a pesar de todo, y la gente te va a hacer caso.
0: No tiene por qué, la gente no es tonta, tío. La gente escucha a unos y a otros y no hace caso a todo el mundo.
1: No hace caso a todo el mundo, pero habrá mucha gente que sí le haga caso en muchas de las cosas. Yo, si este tío que es futbolista, profesional, que tal, y que dice que te puedes poner al sol tranquilamente, pues, oye, pues cuando tengas un cáncer de piel dentro de X años, y además era la forma, ¿no?, de... bueno, ¿y eso cómo lo han averiguado? Bueno, y te voy a explicar a ti ahora cómo se hacen los estudios científicos. Entonces, claro... No sé si ha sido China. No puedes hablar de un tema si no eres especialista en ese tema, sobre todo en temas de salud.
0: Pues entonces nos tenemos que coser la boca todos aquí en España.
1: Pues sí, pero por ejemplo, en el tema de salud, como sabes, yo dejé el hospital, me monté una consulta por mi cuenta y me dedico a muchas cosas de endocrinología y últimamente me dedico mucho más a la terapia de reemplazo de testosterona.
0: Ajá.
1: Con ese tema concreto en salud en redes sociales se dice cada barbaridad, pero si luego lees lo que ponen debajo del vídeo, te dicen, yo no soy médico, yo no soy responsable de lo que tú hagas. No, si eres responsable, porque tienes 200.000 seguidores que está, a lo que le estás diciendo que puedes usar testosterona simplemente porque estás cansado, y cuando le dé un infarto te va a decir, no, yo no te he dicho que la use. Claro, pero... Yo como médico, si lo digo, tengo una responsabilidad y me van a exigir esa responsabilidad. Pero el resto de...
0: Ya. Sí, son maneras de verlo, Luisma. Son maneras de verlo, pero yo tampoco... Hay gente que a un tío le puede escuchar porque le hace gracia, pero no va a hacer caso a lo que diga precisamente porque no es médico y porque no está formado, no lo sé. Se ha cortado. ¡Vaya, hombre!

0: Hombre, hombre, Gerardo, buenos días, tío. Cumpleaños feliz, por Dios.
1: Muchas gracias,
0: amigo. Lo mejor de la vida, 72 cumples.
1: Sí, señor, entero, sí.
0: Bien, ¿y estás saliendo hoy a navegar o no?
1: No.
0: ¿Hoy no toca? ¿Hoy hay viento sur de ese que no te gusta o qué?
1: No, pero hoy es mi cumpleaños y no, me voy con la familia por ahí.
0: Ay, pero no te irás a las 6 de la mañana con la familia, iré más tarde, ¿no?
1: Más tarde sí, pero hoy no voy a pescar.
0: ¿Dónde vais? ¿Dónde vais hoy? ¿De dónde habéis decidido ir de cumpleaños?
1: A comer ahí donde el primo, al Peñón.
0: ¿Al Peñón qué es? Eso no lo conozco yo.
1: Un restaurante que está ahí en Soto la Marina.
0: Ah, en Soto la Marina. ¿Y ahí vais? ¿Cuántos vais a juntar?
1: 8 o 9, la familia.
0: Mira, ¿cuántos sois de familia? ¿Cuántos hijos tienes?
1: 2, José, 2.
0: ¿Dos? ¿Y casados los dos?
1: No, uno casado. Uno casado y otro soltero. 2 nietos y mi hija y mi yerno y yo y la mujer.
0: Mira, bobala.
1: Eso es. ¿Qué tal todo, amigo?
0: A ver qué te regalan. Bien.
1: Algo me regalan.
0: Algo te caerá, ¿no? Que tengas el mejor cumpleaños de tu vida, Gerardo. Tío, un abrazo fuerte, eres un tío cojonudo.
1: Muchas gracias, amigo. Un abrazo.
0: Cuídate, hasta luego.
1: Igualmente, amigo, hasta luego.

decirte que todavía me dura lo que vivimos el pasado sábado con mi hijo Miguel, junto con el grupo que ya conoces, Somos Jungleros, que enseguida tienes que preparar otro, tienes que montar otro.

Huesca. A tope el viernes, a tope el viernes, huele a finde. Antonio de Estadilla, te pones sala de bondida luego.

sueño. Voy a dormir 3 horas de siesta. Luego se te pasa.

Juan Carlos Logroño, Javier Toledo. Ya llegó el verano, ya llegó. Joder, qué calor ayer. ¡Qué calor ayer! Cristóbal en

0: Buenos días, hombre, Cristóbal. ¿Qué planes tenemos para este finde? ¿Vais de viaje o qué?
1: Este finde sí. Hoy vamos a Albacete.
0: Vaya Albacete a ver al nieto, ¿no?
1: Sí, cumple un mes y vamos a hacer lo que...
0: ¿Que cumple qué?
1: Un mes.
0: Ah, joder, pues si cada vez que cumple, tiene que cumplir, vaya... Va a decir tu nuera y qué pesados son tus padres, ¿no? ¿O no?
1: Bueno, pero lo hicimos con mis otros dos nietos y durante el primer año, cada mes, una tarta. Y ya luego cada año.
0: ¡Qué coñazo! Y escucha, ¿y cuándo vais?
1: Pues nos vamos a 9:30, 10 de la mañana.
0: Ah, por si vaya a llegar tarde. Dice, no jodas, si voy a llegar tarde a comer. Vamos a las 9 de la mañana y ya tenemos ahí lío. ¿Y volvéis el domingo o qué?
1: No, volvemos hoy.
0: Ah, volvéis el día, vale, entonces me callo. Sí, no, pensé que estáis todo el fin de semana.
1: No, qué va.
0: Ajá. ¿Y luego para el fin de semana qué tienes? ¿Qué planes tienes?
1: Pues bien, semana, pues creo que iremos a comer por ahí el domingo con algún amigo.
0: ¿Y por qué zona movéis? ¿De Murcia?
1: Aquí, pues en la zona de campo, digamos, zona rural.
0: Ajá, mira, qué bien.
1: Hay muy buenos sitios.
0: Seguro, se come muy bien en Murcia.
1: Sí.
0: Disfruta mucho, Cristóbal.
1: Muchas gracias, buen fin de semana.
0: Un abrazo.

0: José.
1: Hombre, hace mucho que no hablo contigo, Juan Carlos. ¿Cómo te va la vida allí por Logroño?
0: Pues mira, ahora mismo estoy preparado, que me han llamado para ir al monte a Logroño, a dar un paseo.
1: ¿Para ir al monte ahora por la mañana?
0: A primerita hora, que hace un calor de la hostia, macho.
1: Ya, ¿no?
0: Joder, tío. Madre mía.
1: ¿Cómo va el curry, esas cosas? ¿Cómo va todo?
0: Vamos todo viento en popa, no nos podemos quejar, vamos poquito a poco.
1: ¿Pero sigues con el tema de la limpieza?
0: Sí, ahí estamos, ahí estamos.
1: Ajá, ¿y de restaurantes y bares y eso?
0: No, por ahora nada. Vamos a tener una temporada de cambio de aires y luego ya más adelante ya veremos.
1: Pues mira, lo más importante es que hagas lo que te dé la gana y que lo que te divierta, eso es lo más importante.
0: Sí, sí, por ahora vamos bien, las amistades siguen ahí, que es lo importante, la familia. Así que tenemos estabilidad, así que a disfrutar de la vida, que es lo que nos queda.
1: Disfruta del viernes, Juan Carlos.
0: Igualmente, Juan.

0: color y está gordito, duro como una piedra.
1: Ajá.
0: Pues está bueno de aguantar y de comer, claro.
1: Bien, yo estoy comiendo alguno ahora, pero tampoco han llegado los gordos y los buenos. Me prometió un tío de Yecla que iba a mandar y ha desaparecido el mamón, no, de Yecla no, de Cieza. Tío, un amigo de una cafetería, dice, voy a mandar los primeros que salgan. Yo, o ha cerrado la cafetería, o se ha muerto algo, porque ya ni me escribe el cabrón.
0: Y te va a comer lo que se comió Clavijo.
1: En eso estoy, en eso estoy. ¿Y qué más has comprado hoy? ¿Qué más has comprado?
0: Bueno, pues lo otro ya es alcachofa, sandía. Sandía sí que sale buenísima ya de aquí.
1: ¿Sí? ¿De dónde? ¿De la tierra?
0: Sí, dulcita.
1: La fasión esa es la buena, ¿no? ¿O no?
0: Ah, la fasión es buena. La fasión, la primera que viene, es de Senegal.
1: Anda, coño, yo pensaba que era de aquí. Yo pensaba que era de Móstoles o Alcorcón o algún sitio de eso.
0: Sí, una polla de Móstoles. ruso, ¿mi alcachofa qué? Buah. No me ha pesado nada.
1: Alcachofa, hostia, pero se dice. ¿Cómo se dice en Valencia? ¿Alcachofa?
0: Cachofes.
1: Que es que no molestáis ni en cambiarle el nombre. ¿Cómo lo dicen en Madrid? Alcachofa, y después llámale cachofe. Ya está.
0: Bueno, pues a mí me da igual, yo no he inventado el valenciano.
1: ¿Cómo le decís en Madrid? Moto, pues aquí a moto, y ya está.
0: No, pero hay cosas que se cambia bastante, hay cosas que no, pero hay cosas que sí.
1: Bueno, escucha, tú cómo andas, porque el mamón del Juan Carlos no me ha mandado es que le pedí un croquis de una cosa que iba a mandar. ¿Tú sabes?
0: Sí,
1: lo que tienen las mujeres ahí dentro, uf.
0: Hostia, eso parece la maleta de MacGyver, lo que hay dentro de...
1: Parece como el chino de mi pueblo, que tiene todo. O sea,
0: sí.
1: Es la hostia lo que hay, tiene, y a mí lo que me tiene impresionado es que es como un paquete de tabaco de grande, el folapio.
0: ¿Ah?
1: El folapio.
0: ¿Eso es como un paquete de tabaco, te ha dicho?
1: Sí, me lo dijo ayer, que justo lo ha pedido un paquete de tabaco. Y es una de las cosas...
0: ¿Paquete de tabaco?
1: Sí, es una de las cosas que hay. Es folapio. Y entonces,
0: no lo pude oír.
1: Ahí llegan unas cosas que tiene la cabeza muy gorda y el rabo muy largo, y es donde entran a con folapio, se van ahí al paquete de tabaco ellos a echar ahí un piti.
0: Ah, vale. Sí, que son los guerreros, ¿qué dices?
1: Mira cómo sabes tú, cómo habéis estudiado en el mismo colegio. Soy del mismo plan, los dos.
0: No, en el mismo colegio no, pero más o menos sería lo mismo, sí.
1: Escucha, ¿y allí hay barbacoas como la gente normal o no?
0: ¿De dónde es allí? ¿Aquí, en Castellón?
1: Sí, en tu pueblo, Villarreal.
0: Coño, claro que hay barbacoas.
1: Pero ¿y preparas pack de barbacoas? Es que en mi pueblo, la carnicería buena, los tienen preparados los packs. Que si, mira, todo cortado, la panceta, la morcilla, el chorizo, la chuletilla.
0: Sí, eso es lo que dice.
1: ¿Y eso no lo tienes allí?
0: Pero José, el melocotón y la lechuga también es mío, ¿eh? Ya que vas para allá.
1: ¿Para la barbacoa?
0: Sí. No, vas a llevarme el material aquí. Pero yo tengo que estar contigo o con ellos, porque si no...
1: ¿Tienes un negro ahora que te lo lleva?
0: Aquí no hacen pack. Me lo lleva un chico, claro.
1: La madre que me parió, tío, para lo que hemos quedado. Ya no lo llevas ni tú.
0: Pero, a ver, gilipollas, que lo llevan a todos, o sea, ¿no? Los chicos del puesto.
1: Eres capaz de ser, vas con la bermuda y el patinete a comprar, y ya tú, llévamelo.
0: Que no, cojones.
1: ¿Vas con bermudas hoy? ¿Vas con bermudas?
0: No, hoy no.
1: Menos mal, de los últimos días que nos queda, ¿no?
0: Pues de los últimos, pocos quedan, o sea, como ayer.
1: Con las piernas tan feas que tienes, coño.
0: Sí. ¿Y tú? ¿Qué tienes tú? ¿Chenique?
1: Yo es que no las enseño, no sé si las tengo feas o bonitas. Bueno, cuando me pongo un pantalón corto para hacer deporte, pero de irme con bermudas, que parece el Cristobalito Gamoño. Te voy a regalar un aro, coño, a ver si para qué pases el aro.
0: Vale, sí, porque el palo ya lo tengo. No hace falta que solo me falta el aro.
1: No, te voy a regalar un aro para que vayas a comprar con el arito. Ahí te y una gorra, te voy a regalar. Para que vayas con la bermuda, el aro y la gorra.
0: ¿Pero tú eres tonto o qué? Una gorra ni polla.
1: Pasa, está guapísimo.
0: Pues yo no estoy mal, no estoy bien. Estoy,
1: o sea,
0: guapísimo
1: que hoy,
0: siempre.
1: Hoy tienes un negro, te lleva la sandía, el melocotón, las cachofes y qué más.
0: Sí. Guisante fino, tampoco sabe lo que es, pero
1: guisante,
0: bueno.
1: Guisante fino, es una mierda, eso no sabe a nada, ni vale para nada.
0: Aquí se llama peso fi, pero eso se pone en la paella, aquí se pone
1: eso,
0: mucho.
1: Pero eso gratis, ¿no? Eso es como perejil, que no lo cobran, ¿no? No lo cobráis, eso no.
0: Es una polla, a 10 euros el kilo que lo compro yo.
1: Pero si eso no vale, ¿para qué vale eso? Si no tiene sabor, ni olor, ni sabe, ni, ni,

0: ni nada.
1: Sí, hombre, que sí, coño, que está bueno, que está dulcito, eso es dulce, tío. Y también he comprado paraguayo, he comprado plátano, he comprado nectarina.
0: Bueno, nectarina a mí no me hace mucha gracia, está bueno. ¿Y plátano has comprado?
1: Sí, y cereza.
0: Cereza también, ya, la cereza ya viene buena, ¿no?
1: Claro, de puta madre.
0: Ah, y luego, ¿de barbacoa qué tenemos? Para hacer barbacoa, ¿de salado? ¿Qué tenemos de salado?
1: Barbacoa, allí en la tienda, pues lo que... A ver, me enojo. Yo ternera no toco, la ternera está más cara que Dios.
0: Bueno, ¿y qué?
1: Lo demás sí.
0: ¿Qué, para que los clientes están muy tiesos los clientes o qué?
1: O bastante.
0: ¿Cuántos
1: bastante
0: se te han muerto la semana pasada?
1: No se ha muerto nadie, ¿no? No empieces con los muertos y los vivos. Hago en la hostia con los muertos.
0: Claro, el año pasado me acuerdo cuando sacaste el informe ese que me mandaste, que toda la semana ha sido una vez o dos de entierro, toda la semana, claro.
1: Estadística, ¿no? Claro. Es una estadística de los muertos de la tienda.
0: Claro, el último. Y,
1: no,
0: y esta es lo que llevamos de semana, no ha muerto ninguno todavía en la tienda.
1: Que no, hombre, que no, ni la semana, ni el año, ni 15 años que tengo en la tienda.
0: Recémosle, oremos al Señor para que siga así, que esta semana la caemos tranquilo, porque es que los cabrones estos se mueren justo cuando ya han trincado el melocotón y no lo han pagado, y ahora tú dile al heredero,
1: no,
0: me debe un kilo de melocotones.
1: Así que no se muere nadie, coño, no se
0: puede. Yo entiendo que me hablo, decía Chimo el otro día, dices que chico, me da un apuro. Cuando viene el hijo a por el fiambre, y yo decirle, oiga, espera un momento, que son 3.50 al kilo de melocotones. O sea, entonces, que eso da corte, da corte.
1: O sea, que no viene nadie por ningún fiambre, gilipollas, que no se muere nadie.
0: Bueno.
1: O sea, son mayores, pero. Aguantan bien,
0: ¿Cuántos los hay que se pierden y llegan a tienda y luego no saben salir? ¿Cuántos? ¿A cuánto tienes que ponerles en el carril para don Antonio, todo recto ya? Ya vaya usted todo recto.
1: No, que no le pongo nada. Ellos van y vienen de puta madre, hombre. Que están,
0: pero algunos se te han perdido. ¿Alguno te acuerdas aquel que apareció a las 9 de la noche y llevaba dando vueltas por la tienda de las 10 de la mañana?
1: No, no se perdía ninguno. Lo que pasa es que, a ver, alguno tiene alguna vez infección de orina de esa, entonces se le va la pelota. El otro día vino uno y decía que el alcalde la había reñido o no sé qué.
0: Claro.
1: Y Saturnino se llama.
0: Escucha, tú no piques, que los cabrones lo que quieren es descuento. Se hace el tonto, se hace el tolai para que tú te hagas descuento.
1: No, descuento saben que no hay. Sí, esos son, pues si mira, en la pandemia todos esos eran los que compraban las cosas para los hijos, ¿sabes?
0: Claro, pobrecillo.
1: Los hijos no tenían ni pasta.
0: Claro.
1: Todo
0: pobrecillo. Entonces, escucha, y hamburguesas, tenemos que ir a por hamburguesas hoy, ¿no?
1: Sí, tengo que ir a por hamburguesas. Bueno, es que ayer no fui, porque no me dio tiempo. Hoy tengo que ir a por hamburguesas, de pollo y de secreto con cebolla y de todo eso.
0: Y escucha, y panceta no es ternera, es cerdo, y la panceta es el plato estrella de una barbacoa.
1: Sí, panceta es lo que tengo. Tengo panceta salada y tengo panceta seca y panceta fresca, las tres.
0: Bien, ¿fresca también?
1: Fresca, claro.
0: Vale, bien, así me gusta. Eso va bien la mañana hoy. Entonces tenemos panceta.
1: Y chuletero, y lomo, y magro, y de todo, y solomillo, y secreto. Yo qué sé, por lo normal, lo que tiene todo el mundo en una carnicería, tío.
0: Ya, pero solo de cerdo, ¿no?
1: Sí, de cerdo y de pollo y conejo. Pues, tío,
0: el conejo depende. ¿Cuántos conejos ha llegado a tener dentro?
1: ¿Cómo de grande? Hostia, he llegado a tener. Como me
0: gasta,
1: que son
0: 10. Tú lo vas cantando por la mañana cuando empieza ya a animarse a la calle, cantas en la puerta: tenemos conejo.
1: ¿No? Allí no se canta, yo no siento.
0: Prueba a ver, es una nueva campaña de marketing, ya verás cómo entra la gente.
1: No, cantamos nada, coño, la gente ya sabe. Porque
0: estamos anticuados. En Carri necesita de un relaciones públicas allí que modernice un poco el sistema, tío. O sea, que sí, tú, nada, lo único que modernizas, que antes ibas tú cargado y ahora llevas al negro que te lo lleve. Pero moderniza un poquito de publicidad y con un megáfono. Tenemos con
1: él. Sí, claro, hombre. Pongo yo ahí en la puerta.
0: Pase usted y lleves el conejo. Tenemos el conejo en oferta. Sí. ¿A cómo está el conejo hoy?
1: Claro, pues igual que siempre. El conejo está a 10 pavos casi.
0: ¿A 10 pavos? ¿Al triple que el pollo? ¿O al doble que el pollo?
1: El conejo sí.
0: Coño. ¿Y tú lo vendes con pelo o sin pelo?
1: Gilipollas, conejo normal, sin pelo.
0: O sea, ya
1: lo llevas pelado ya.
0: Lo llevas pelado. ¿Quién lo pela? ¿Lo pelas tú?
1: Sí. No, no lo pelo yo. No sé. He pelado alguno, pero cuando. Ahora ya no.
0: ¿Por qué? ¿Tú te lo comes con pelo?
1: ¿Eh?
0: ¿Tú te lo comes con pelo o qué?
1: Yo no me lo como con pelo. Yo, a mí no me gusta el conejo. Ni con pelo ni sin pelo. No me gusta el conejo.
0: A mí tampoco. Las cosas como son. No, ni el conejo ni la liebre. Yo prefiero el pollo. Pollo me gusta.
1: ¿De verdad?
0: El pollo asado, bien asado. Está bueno, está bien. Pero el conejo, pero vamos, yo pensaba que tú. Ya no es que te guste, es que tienes que tener el género, claro.
1: Ah, no. Tengo que tener, ya está. Pero, hombre, cuando estaba mi padre, yo sí mataba al conejo. Yo he matado conejos, he matado borregos, he matado cabras, he matado de todo.
0: Tienes toda la pinta. O sea, yo en cuanto te vi a la primera
1: vez. ¿Tienes toda la pinta de qué? ¿Gilipollas? ¿Y tú de qué tienes pinta? Sí, toda la pinta, dices.
0: Cuando te vi la primera vez, digo, uy, qué pinta tiene este de matador de conejos.
1: ¿Qué gilipollas está?
0: Escucha, ¿qué corre más, un conejo o una liebre?
1: ¿Qué corre más?
0: Sí.
1: La liebre.
0: La liebre, no lo sé, te lo pregunto, es que no lo sé. ¿Qué?
1: La liebre, tiene las patas traseras mucho más largas.
0: ¿Cómo los tienes? ¿Los tienes colocados todos así en el escaparate?
1: No, los tengo sentados allí en un sofá. En un sofá que tengo, allá en la entrada, pues tengo los conejos y los pollos y todo, allí sentados. Que viene, vamos a poner a hablar con ellos.
0: Lo peor es el conejo de la Antonia, que es
1: La Antonia no sé si tiene conejo o no tiene conejo. Yo no lo sé.
0: O de esa sí lo sabes tú todo, ¿eh? De esa lo sabes tú todo. Otra cosa que se te haya olvidado, pero.
1: No, bueno, se me ha olvidado. Claro que se me ha olvidado hace mil años.
0: ¿Te ha olvidado?
1: Que no se me ha olvidado. No he visto nunca nada de la Antonia.
0: Y escucha, a la hora de guisarlo, porque claro, lo normal. Yo llego, creo que sea amigo tuyo, llego allí a la tendeta y digo, Chimo, liebre y conejo, ¿y tú cuál recomiendas? Digo, ¿cuál me recomiendas? ¿Y para qué? ¿Según para qué?
1: Claro. ¿Eh? Si es para gazpachos de caza y eso, pues la liebre.
0: Si es que. ¿Va con perdigones?
1: No, va con perdigones.
0: ¿La limpias tú?
1: Hombre.
0: ¿La limpias tú también?
1: No, yo no vendo liebres. Yo no he dicho que venda liebres.
0: Ah, yo pensaba. Me has dicho que tenía liebre y conejo, las dos cosas.
1: No, tengo conejo. Y tú me has preguntado por la liebre. No sé por qué cojones metes tú la liebre. En la carnicería no hay liebre.
0: Si has sido tú el que ha salido cuando has empezado, que si la liebre sabe a
1: conejo,
0: carne.
1: Conejo sí tengo, conejos, claro, conejo, claro, conejo y pollo.
0: Ha dicho que la diferencia es que la liebre sabe a carne y el conejo a pescado. Y yo digo,
1: ¿qué polla? ¿Vas a saber al conejo a pescado? El conejo es. Hombre.
0: Lo tendrás, ¿sabes lo que pasa? Que no metes la zarpa ahí cuando la carne se descuida y pones el conejo al lado del bacalao. Y claro, pues al final va cogiendo sabor.
1: Sí, bueno, no lo sé. Yo no, porque están en estantería diferente. En estantería, no, vitrina. La vitrina es diferente.
0: Ah, sí, una vitrina, sí, pero ¿está vivo o no? ¿O está matado?
1: Que no, hombre, no está vivo el conejo.
0: Ah, vale. Es que no sabía, tío. No sabía yo cómo lo tienes ahora. O sea, es que eres muy raro.
1: ¿Cómo lo tengo? ¿Eh?
0: Que eres muy raro.
1: ¿Y tú cómo eres? Eso es muy raro, ¿eh?
0: Y entonces tenemos barbacoa, tenemos
1: panceta y churrasco de ese de costilla y longaniza, morcillas.
0: Ajá.
1: Lo que sé, de todo.
0: ¿Morcilla también?
1: Morcilla también, sí.
0: ¿Tiene la morcilla? ¿Tiene morcillona? O sea, buena.
1: No,
0: grande.
1: La morcilla la tengo negra. Como todas. Pues ya está.
0: Todo lo que tienes, madre mía.
1: Sí, todo lo que tengo.
0: Da gusto, ¿eh? Oh. Para que luego se te muera alguno, me cago en la mar, joder, qué pena.
1: Que no se muera ninguno, está sonado. ¿Cómo han ido con los muertos, tío? Ah, con la hostia, de eso que me da a mí la de las muertes, tío.
0: Yo al principio fui de los que te dije que no, pero yo veo bien lo del cartel. Tengo usted, no se me muera, cuidado, no se me muera dentro.
1: Sí.
0: Y porque al final cogen mala fama, joder. ¿Qué tendrá el chimo? Que se van a morir ahí como los elefantes.
1: Sí.
0: Los cabrones están en Benicassi y dicen, vámonos, que me va a dar infarto. Vamos a la tendeta. A morir a gusto.
1: Vamos a la tendeta, ¿eh? Ya no sacará chimo.
0: Ya, y el chimo ya nos carga de todo y nos deja aniquilados ahí.
1: Que no, hombre, que no, coño, que no. Hostia, con los muertos.
0: ¿Desde cuándo no llevas tú el género y tienes un propio que te lo lleva?
1: ¿Cómo? ¿Que no soy yo el que me lo lleva?
0: ¿Que desde cuándo te contrataste un negro para llevarte las cosas?
1: Que no me he contratado ningún negro. Yo pues no he contratado ni negro.
0: Me has dicho que bajo el patinete y la bermuda y vas diciendo 10 kilos de esos, 30 de esos.
1: Aquí en los puestos. Sí. En los puestos hay chicos que trabajan, que son el mozo del puesto, y cuando uno... Porque hay gente que compra bastante y, claro, o sea, hay que llevárselo a prisa al camión, tío. Aquí tenemos...
0: Pero hasta hace poco lo cargabas tú en la furgoneta y para casa.
1: Y lo cargo yo.
0: Pero hostia, si dices que pero había uno que te lo lleva un chico, ¿a dónde? ¿A la furgoneta?
1: Sí, desde el puesto de la furgoneta.
0: No a casa, no te lo lleva a casa y te lo pela y todo.
1: No, hombre,
0: ni te lo pela, ni te lo lava, ni te lo deja ya colocadito. No, eso no.
1: Sí, lo come. No te jodes. Sí, pues. Que nada, hombre, él hace su faena y ya está.
0: Eres más raro, de verdad, eres más seco que yo que sé, tío. O sea.
1: Sí, ¿no?
0: Claro, el tío seco. Yo le llamaré el chimo al tío seco.
1: Sí, el tío seco.
0: Claro.
1: El tío Paco.
0: Bueno, ¿y a qué hora llegas con todo el género para la tienda?
1: Pues cuando tú me dejes. Cuando tú me dejes es cuando acabo de cargar. Hay me que... voy y compro lo que me falta y me voy.
0: Hay que ver qué genio tienes, de verdad, Joder, ¿quién te ha visto? ¿No? ¿Quién te ha visto? ¡Hala, cuídate! ¡Adiós!
1: ¡Adiós!
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3: Saludos, ¿qué tal? Tiempo para repasar los titulares más destacados de este viernes 22 de mayo. La Audiencia Nacional ha bloqueado este pasado jueves, a petición de la UDEF, las cuentas del expresidente del gobierno y de sus hijas. Recordemos que José Luis Rodríguez Zapatero ha sido imputado por organización criminal, tráfico de influencias y falsedad documental en el caso Plus Ultra. El Partido Popular cita a la secretaria de Zapatero y a Escrivá en la Comisión SEPI del Senado. La portavoz popular anuncia una ofensiva total y amplía la lista de comparecientes en la Comisión de Investigación. El Tribunal de Instancia de Almería ha decretado el ingreso en prisión comunicada y sin fianza del hombre detenido por asesinar presuntamente a su madre y a la pareja de esta y causar heridas a otras 4 personas.
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3: Isabel Escribano, buenos días.
4: Buenos días, llegamos al final de la semana con calor, temperaturas extremadamente altas para la época del año. Se espera que hoy sea el día más caluroso de la semana. Estaremos atentos a la Vega del Guadiana, donde podrían superarse los 38 grados a la sombra.
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0: Mira, ¿y a qué hora volverás a casa?
1: Hoy temprano. Y
0: ¿a comer?
1: Algo por ahí ya. Sí,
0: bien.
1: Normalmente ya ahora ya he dejado de ser autónomo, ya estoy en plantilla, ya es otra cosa.
0: ¿Ay, cuándo ha sido eso?
1: Pues hace desde febrero.
0: Mira, ¿estás contento entonces?
1: Sí, porque, a ver, al final la empresa, me ha servido la empresa a la que estaba trabajando y, bueno, tengo libertad total y, o sea, sigo como antes, pero, digamos, fichando nada más.
0: Mira qué bien, me alegro. Si tú estás contento, yo me alegro mucho, tío, de verdad.
1: Y ya está.
0: ¿Y luego te has visto los dos capítulos de Miguel Durán conmigo o qué?
1: No, he visto uno, el primero.
0: Ah.
1: He visto el primero. No me he dado tiempo, que voy un poco saturado de faena y he visto el primero, pero digo, lo tuyo es de libro, ¿eh? O sea, es de estudio. Vamos, es que, o sea, después de todos las trabas, las zancadillas que te han hecho, todo, o sea, vamos, la verdad que, es para estudiar. Porque, vamos, cualquier otra persona se habría hundido.
0: Bueno, no creas, al final vas sacando fuerza, siempre hay de un sitio, de otro, de la familia, de los amigos, de tu propio amor a lo que haces y vas sacando fuerza. Cuando te vea el segundo me lo dice, yo no he visto ninguno de los dos, porque no me veo a mí mismo, no me gusta, pero me dice que el segundo está muy duro, que es muy duro, no lo sé. A ver si te gusta.
1: Bueno, a ver si el fin de semana lo veo.
0: Claro, hombre, el fin de semana encontrarás un boquecillo.
1: ¿Has hecho el segundo o no? Porque me parecía que solo habías hecho uno.
0: No, es que yo, ahí me llevó Miguel para decir, joder, que he hecho un podcast, vente y charlamos. Me llevó para hacer una cosa de 40 minutos y nos enrollamos a hablar, hicimos 2 horas. Entonces lo hizo, se hace de tirón y él lo que hizo fue partirlo en 2. Y el segundo ya lo subió el lunes. El segundo, esta semana, el lunes subió el segundo capítulo.
1: Ah, vale, pues a ver si lo busco y lo veo el fin de semana,
0: está
1: y
0: te
1: lo
0: comento el lunes. En el mismo sitio donde encontrarás el primero está el segundo. Y si no, en mi Twitter está el enlace. Y si no, Miguel Durán Podcast te sale.
1: Ya, sí, yo lo busqué por Miguel Durán Podcast, porque también el grupo de ellos me llevan a mí unos temas ahí pendientes de la separación y tal.
0: Ah, pues mira.
1: Y por eso, sí, a Carlos me lleva a mí los, bueno... Es que para el divorcio me ha costado 3 juicios.
0: Oh, al final no hay divorcio fácil, joder. Pues
1: ya te digo.
0: Un abrazo, Gustavo, disfruta del fin de anda.
1: Muchas gracias, igualmente, Avellán, adiós.

0: Hola.
1: Hola, buenos días, Gemma, ¿cómo estás?
0: Buenos días.
1: ¿A qué hora te has levantado hoy?
0: Uy, he abierto las calles a las 5 y 20.
1: ¿A las 5 y 20? ¿Ya estás currando desde qué hora?
0: Sí, desde las 7.
1: ¿Desde las 7? ¿Y acá?
0: Bueno, un poquito antes.
1: ¿Los viernes acabas a mediodía o qué?
0: Sí, acaba a mediodía.
1: ¿Y qué planes tienes? ¿Tenemos planes para este fin de semana o no?
0: Pues sí, celebrar el cumpleaños de mi hermana.
1: Anda, ¿y dónde lo celebráis? ¿Dónde es?
0: En mi casa.
1: Ah, ¿en tu casa?
0: En la terraza.
1: ¿Qué dices? ¿En Madrid capital, en el centro?
0: Bien Parla.
1: Ah, en Parla.
0: En Madrid.
1: ¿Y la terracita de cuánto juntáis el cumpleaños de tu hermana?
0: Pues nada, mi familia, mi padre, mis hermanas, mi marido.
1: Mira qué bien.
0: Así que bueno, tranquilitos.
1: Ole, pues escucha, me encanta la canción que me has pedido y te la pongo ahora mismo, ¿vale?
0: Sí, te la quiero dedicar a mi marido, a Sergio.
1: ¿Dónde está? ¿Currando ya?
0: Él estará trabajando también, sí.
1: Pues un beso para ti, otro para Sergio. Gemma, cuídate.
0: Gracias, un besazo.
1: Hasta luego,
0: chao.
1: Qué buen rollo de canción, me

0: hombre, don Víctor, buenos días.
1: Muy buenas, José Antonio.
0: ¿Y cuántos te caen el domingo? ¿Cuántos te caen?
1: 54.
0: 54, que dices que eres que quinto de la oreja. No me acordaba
1: quinto
0: yo.
1: Quinto de la oreja, del 72.
0: Del 72, 54 castañitas que te caen. Ole, ole, qué bueno.
1: Y natural de allí, del Tiemblo.
0: Nacido en el Tiemblo, pero ¿vives en Madrid o qué?
1: Vivo en Leganés.
0: ¿El Leganés? ¿Y vas todos los fines de semana o alguno o cómo?
1: Bueno, ahora voy un poquito más.
0: Sí.
1: Pero no es lo que me gustaría.
0: ¿Por?
1: Pues porque ya hace muchos años aquí te haces cómodo, el fútbol...
0: Escucha, que son 40 minutos desde Leganés, sin atasco, ¿eh?
1: Sí. Bueno, un poquito más.
0: Bueno, 40, 45 minutos. ¿Está cerca de la M40?
1: Sí, bueno, yo salgo por Alcorcón, pero...
0: Bueno, para que...
1: No, una hora.
0: ¿Y el fútbol qué? ¿Que vas a jugar al fútbol o vas a ver fútbol?
1: Al Leganés.
0: ¿Al Leganés?
1: Este año.
0: Yo te digo, este año sí. Pues nada, y este fin de semana no vas al pueblo, ¿no?
1: No, me quedo aquí con la familia.
0: ¿A la familia cuántos sois?
1: Pues dos hijos, dos hijastros.
0: ¿Sí?
1: Una nuera...
0: Coño, claro, que tenéis ahí la colección entre... ¿Qué es? ¿Tienes dos hijos tuyos, dos hijos de tu chica, de tu pareja?
1: Sí.
0: ¿Más la nuera, que es de quién? ¿Tuyo o de ella, la nuera?
1: De mi hijo el pequeño.
0: ¿De tu hijo el pequeño? Joder. Total, ¿que sí. ¿cuántos duermen en casa? ¿Cuántos pernoctan?
1: No, con mi esposa y sus hijos.
0: Ajá, ¿y los tuyos no?
1: Los míos ya están independizados.
0: Bien.
1: El mayor es junglero. Seguramente.
0: ¿Ah, sí?
1: Que nos esté oyendo.
0: Coño, ¿y a qué se dedica?
1: Cerrajería.
0: Cerrajería.
1: Aluminio.
0: Pues eso ganan dinero, los cabrones, hay que cogerlos con lazo, pues, ¿eh?
1: No te creas, ¿eh? No.
0: ¿Cómo
1: te
0: que
1: creas?
0: No? El tema de la fuerza y...
1: Mira, he sido 20 años autónomo y al final...
0: ¿También pues, has caído tú ahora vas con la nómina o qué?
1: He tenido que volver a las nóminas.
0: ¿Y de qué profesión tienes? ¿A qué te dedicas?
1: Soldador.
0: ¿Soldador? ¿También en
1: sí.
0: Forja? ¿Y
1: sí.
0: ¿Estás en Leganés o qué?
1: En Humanes.
0: En Humanes, bueno, sí.
1: Una multinacional.
0: Pues chicos, en tu pueblo, a los que se dedican a la forja, de verdad que hay que cogerles con lazo, los cabrones, ¿eh? No paran ninguno, pero ninguno, ¿eh?
1: Pero yo creo que porque se han ido jubilando y ya no hay...
0: Pero ahora ya hay chavalitos ahí, mi primillo Emilio ha montado ahí un taller al lado del cementerio y le va de puta madre, ¿eh? Y no sé.
1: Sí.
0: Bien, además que es un trabajo duro, pero es un trabajo que creo yo que tiene que estar bien pagado, porque ya te digo que tienen todo el trabajo que quieran, todo. Pues oye, un placer conocerte, tío. Cuídate mucho.
1: Venga, ya te saludaré cuando te vea.
0: ¡Hasta luego!

Miguel Delce dice, ¿cuándo una sesión de Depeche, Peso Boys, New Order y Dire Straits? ¿Qué coño pintan los Dire Straits con Depeche, con New Order y con Peso Boys? Depeche y New Order sí son...

deja a su mujer escuchar el programa. Y vamos, ni siquiera ya que la haya mencionado y le va a caer un cuerno que le van a meter este fin de... ¡Boh! Pues te ha saludado la Avellán por la radio, ¿eh? Te ha saludado la Avellán, ¿eh?

Straits. Live, Springsteen Live y Queen Live. Sí, tienes razón. El quiz de Queen en Wembley, Dire en Alchemy, Springsteen en Verona o en... Sí, en Verona o en New Jersey, son los dos que tienen míticos. Pero eran cuatro, tío, no me acuerdo. Ah, Rod Stewart. Puede ser Rod Stewart, el Absolutely Live, me parece. Era que lo voy a apuntar porque me gusta.

Party. ¿Sabes una cosa? Los tres son super fan de los tres. El dios de Springsteen es John Fogerty. El dios de John Fogerty es Bob Seger. Bob Seger es el dios de todo. Yo qué sé, bonita sesión, ¿eh? Seger, Springsteen y Fogerty. Espera que la apunto, espera.

semi de Dire Straits y el de Nueva Jersey o Verona de Springsteen. Cuatro conciertos quizá los más míticos de la historia. Me lo voy a currar este finde, a ver si tengo un hueco, ¿no? No sé si ya tengo hueco en este finde. Me tienes jodido, tengo el lunes jugado otra vez. No se cansan, ¿eh? Ahora, desde que tiene novio el presidente de la conferencia episcopal, Sacho, no, está enamoradísimo, pero enamoradísimo. Y el coño, relájate, fóllatelo y déjame en paz un tiempo, ¿no? El lunes.

¡Vamos, señoras y señores! ¡Ya estamos aquí! Como casi siempre por petición popular, la sesión de hoy dedicada íntegramente a canciones con nombres de mujer. Se trata de abarcar el mayor número de nombres posibles, con lo cual, eso de, bueno, pues serán buenas, malas, regulares, gustarán más, menos, habrá de todos los palos, habrá de todos los estilos, habrá de todas las épocas. Y voy a intentar complacer a todo el mundo. A todo va a ser imposible, ya lo digo yo. Porque desde antes de ayer, desde el miércoles, creo que están pidiendo y pidiendo y pidiendo canciones.

piden Sweet Caroline. Siguen entrando, entrando, entrando. Ya digo yo que no voy a complacer a todos, a los que pueda. Señoras y señores,

hay que hacer para que lean los mensajes? Nunca eres un amigo, eres muy pesado, tío. Toda la semana igual. Claro que te leo, José. De Donosti. Hombre, leo los que puedo, no da tiempo leer todo. No da tiempo, es imposible.

hombres hay muchísimos menos. Bueno, llevamos exactamente 16 minutos con temas en español. Voy a colocar alguno en inglés, que si no lo gasto todo. Va a haber muchas Saras esta mañana.

Lo que hay también un huevo, pero un huevo son Ana. La canción de Ana. Nick Force and the Gimme Gimme, el clásico de John Denver.

Vamos a ver, ¿os acordáis de Gris, de la película Gris? ¿Os acordáis de la señora, de la mujer a la que John Travolta le dedicaba una canción?

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1: Rumi, Kenny Rogers, no te lleves el amor a la ciudad. 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
4: Saludos, ¿qué tal? Tiempo para repasar los titulares más destacados de este viernes 22 de mayo. El partido RC descarta apoyar que Rufián lidere una confluencia de izquierdas y Sumar lo ve como una muy buena noticia. Fuentes de RC han expresado que no comparten la apuesta de Rufián y no la ven con buenos ojos. La Comunidad Europea sitúa el crecimiento de España para 2026 en un 2,4%, una décima más de lo que predijo en otoño. La tasa de paro de nuestro país bajará en 2026 del 10% según la Comisión. Una niña de 2 años de la localidad coruñesa de Brión ha fallecido después de que su padre la dejara supuestamente olvidada dentro del coche. Todo esto en un día marcado por las altas temperaturas, según han confirmado fuentes de la Guardia Civil.
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4: Isabel Escribano, buenos días.
5: Buenos días, llegamos al final de la semana con calor, temperaturas extremadamente altas para la época del año. Se espera que hoy sea el día más caluroso de la semana. Estaremos atentos a la Vega del Guadiana, donde podrían superarse los 38 grados a la sombra.
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ahora, no creo que lo pueda repetir, que es recordar todos los nombres que han ido sonando desde las 7:30. Desde el primero, digo sí ahora porque le doy la vuelta a todos los discos y lo voy leyendo, por ejemplo. Espera, que he empezado con Ana, María Isabel, Maripili, María, Alicia, Gloria, María, Salomé, Sara, Cecilia Sara, la de Holland Notes. Cecilia, Pamela, Amanda, Ana, Anison, la de John Denver, Lola de los Kings, Diana de Polanca, Sandy de John Travolta de Gris y Ruby de Kenny Rogers. Bueno, mira, ya hemos puesto unas cuantas. Esta la conocéis todos. De hecho, dicen que hubo un boom de no de natalidad, pero sí de niñas llamadas como esta canción en cuanto se publicó en el año 68, 69. ¿Os acordáis?

0: Está muy animado, ¿eh? Esto está animado y el WhatsApp está a 200 por hora. Está bonita. Yo no tenía mucha esperanza en esta sesión, ¿eh? Porque no tiene ni orden ni concierto. Pero está quedando bien. Sara Revolver. Laura no está.
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0: Anda que las Lauras no habrán tenido que aguantar veces la preguntita o la frasecita. Laura no está.

la gente se hace unas pajas mentales, me mandan una canción, unas cosas. Juan Pedro de Cáceres. José Antonio, la canción que escribió José María Cano para Ana Belén con Lía. José María Cano lo escribió para Ana Belén en su puta vida una canción. La canta Ana Belén porque a la que se la había escrito Nacho Cano no la quiso cantar. Era Amaya de Mocedades. Y Ana Belén, que era la misma compañía discográfica, la recibió y dice, oye, ¿te apetece? Y dice, sí, la canta.

teníamos una Lola que era la de los Kings, una Lola inglesa. Ahora tenemos una Lola de León, concretamente de Castilla y León española. Lo que no teníamos hasta ahora era ninguna Milagros.

es que es verdad, es como muy socorrido, ¿no? Canción que te enamora, canción que usas el nombre para ponerse una niña, tu sobrina, tu hija, a buscarte una novia que se llama así. En vez de buscarte una novia, no, quiero una novia que se llame Maggie. Y hasta que no la encuentras, no paras. Puede que te denuncien por acoso, pero bueno.

vas a asociar a una mujer con mucha marcha, con mucha caña, como la canción, en varias versiones. La de los Doors, la de John Lee Hooker, la de Van Morrison o la de Patti Smith. ¡Gloria!

Futons. Tiene una canción Feliciano con nombre de mujer que es una pasada. El nombre es Angela.

gracia cuando me pide una canción que acabo de poner. David desde Barcelona me pide Maggie May, Maggie May de Rod Stewart. La ha puesto hace un ratito, pero hace un ratito, tío.

0: que he puesto hasta ahora, más que nada para que no los pidan más veces. ¿Cuál me estaban pidiendo ahora? Amparo de Salamanca me pedía...
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me acuerde de todas, aunque tengo los discos colocados. Ana, María Isabel, Maripili, María, Alicia, Gloria, María, Salomé, Sara, de Sara Smile, Cecilia, Pamela, Amanda, Ana, Ani, sería Ani, Lola, Diana, Sandy, Ruby, Noelia, Sara de nuevo, Laura, María, Anabel, Penélope, Lola, Milagros, María del Carmen, Carolina, Maggie, Carrie, Felicha, Gloria, Valerie y Ángela, y Gwendolyn, y Eloís, y Galilea, y Marta. Marta, esas son las que tengo hasta ahora. Y nos queda justo la mitad. Esta es una de las baladas y de las canciones más bonitas de la historia, y se la hicieron a Angie.

chicas, se llamaba Lucía.

0: corazón, que tu jefe Avellán no me la ha puesto. Pues si no te la ha puesto, por algo será.
1: Buenos días, Serranito, aquí el Julio desde Burgos. ¿Qué pasa con la peña? Que te vuelves loco a primera hora. Dejadle dormir al Javi, hostia.
0: Claro, tío.
1: Bueno, Javi, ponme una cancioncita así, marchosa, guapa. Yo qué sé cómo decirte. A ver, una de Estopa, por ejemplo, la de Como Camarón. Y se la dedicas a la Lidia y al Dani, que me voy a ir luego de barbacoa con ellos. A gozármelas, hombre. Venga, alegría.
0: ¡Vamos!

buenos días, Serenito, viernes. Ponme una que yo me sepa. Ayer estuve con Ramiro, que estuve en la inauguración de una exposición de que ha realizado la asociación de mayordomos con Yecla Gráfic sobre las fotos de los calendarios de Yecla Gráfic de las fiestas de la Virgen. Y anunciaban ya cuál va a ser la foto para el próximo año. Me lo encontré y es que Ramiro está en todos lados. Hola, Manu. Dice, hola, Mr. Serrano. Te pido una canción de Arango, Guajira, muy movidita. Un clásico remasterizado. Me pide Marajó, buenos días. Ya tenemos el último single del barrio. Se llama Peliculón. De Merca Madrid, buenos días, Javi. Ya te hizo madrugar más el jefe. Me pones, por favor, María del Mar de Rumba 3. Dale a la bocina, te mando unas fotos que me han mandado lo del sábado.

mi hermano Tasio. Y en toca, en cabina, Juan Mari, desde Pepeyo, desde Irún, dice, se la he pedido al jefe y no me la ha hecho ni puto caso. Lola de los Cicatriz mola mucho, a ver si la pones. Pero tú pones más rock que la Bellán. Felipe, desde Yecla, dice, Serenito, buenos días, vamos al lío que ya viene, anda para allá. Pero tío, ¿has visto los desayunos que se mete aquí Felipe y compañía? Es que exagerado, tío.

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2: Saludos, ¿qué tal? Tiempo para repasar los titulares más destacados de este viernes 22 de mayo. La Audiencia Nacional ha bloqueado este pasado jueves, a petición de la UDEF, las cuentas del expresidente del gobierno y de sus hijas. Recordemos que José Luis Rodríguez Zapatero ha sido imputado por organización criminal, tráfico de influencias y falsedad documental en el caso Plus Ultra. El Partido Popular cita a la secretaria de Zapatero y a Escrivá en la Comisión SEPI del Senado. La portavoz popular anuncia una ofensiva total y amplía la lista de comparecientes en la Comisión de Investigación. El Tribunal de Instancia de Almería ha decretado el ingreso en prisión comunicada y sin fianza del hombre detenido por asesinar presuntamente a su madre y a la pareja de esta y causar heridas a otras cuatro personas.
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2: Isabel Escribano, buenos días.
3: Buenos días, llegamos al final de la semana con calor, temperaturas extremadamente altas para la época del año. Se espera que hoy sea el día más caluroso de la semana. Estaremos atentos a la Vega del Guadiana, donde podrían superarse los 38 grados a la sombra.
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soy Chelo del de Nueva de la Vera. Mucha suerte, amigos. Y por si Ángel con J, que conocí en el show de la jungla el pasado fin de semana, escucha el programa, invitado queda a la reapertura del chiringuito de la piscina vieja en el de Nueva de la Vera, ¿no? Y así le reconoceré, porque no tengo ni pajonera idea de cómo era. Y si puedes, por la vereda de la puerta de atrás, te robe. Luismi, desde Torres de Alameda, venga que ya es viernes. Vamos a por el Remember. A ver si me puedes poner el loro colorado. Abrazo, beso, happy, happy, happy. Jonathan desde Cobo Calleja, saluda a todas las quiterias y quiterios que hoy es su día.

tiempo a darle un WhatsApp que automáticamente baja, tío. Buenos días, Gran Bombón. Con el Caroline este, pronto has empezado a ambientarnos para el Remember. Bueno, bueno. José, pero ¿quién era? ¿Quién me ha dicho Bombón? Por Dios. Abel, me lo ha dicho Abel. Oye, Abel, gracias, guapetón. José desde León, os desea un feliz viernes a toda la familia junglera. ¡Vamos! Que ya nos huele el culo a bañador y a cervezas frescas, Gaby.

días, Seranín. Oye, ¿me podrías poner una de Manolo Escobar? Es para mi madre, que se rompió el tobillo, la operaron y ahora está en casa en la cama o en el sofá pasando el día con 80 años. Madre mía, pobrecita. María José desde Bucela. Javi, ¿andas por Cantabria entre el 20 y el 31 de julio? Si es así, ¿dónde?

0: Carnicería Belén, al de Nueva de la Vera. Buenos días, Seranito. Dice, vaya, haya cambio de un fin de semana, del fin de semana pasado a este, con la fiesta que tuvimos el sábado pasado. Y este no tenemos nada de momento previsto. Venga, buen fin de y dale caña a la mañana.
1: Muy buenos días, Serranín, ya estás por aquí dándole caña a la mañana, cómo nos mola que nos des caña, Serrano. Nada, un abrazo fuerte para ti, otro grande, grande para los jungleros, y si no tienes muy escondida la canción de Serpiente con Tacón, pues la enchufas cuando pueda, ¿vale?
0: Venga.
1: Buen fin de semana, Serrano, y dale a esa bordina, dale esa bocina, Serrano.
2: Buenos días, Javi.

que yo conozco, y tú también, de Rocío, que está en los Golfos. Con lo bien que estarías tú ahora mismo por tu tierra de Caminito del Rocío, ¿cómo lo sabes? ¿Cómo lo sabes? Todos los años digo lo mismo, el año que viene voy. Pero qué va, tío, es que al final no se puede. Ahora, eso sí, del 5 al 10 de junio me cojo ahí unos días buenos, y sí que me voy a ir a mi Huelva

José con su autobús de Asa en Cantabria. Buenos días, amigo. Feliz fin de semana. Dice el Shazam no pilla a Ángel Malherido. ¿Quién lo canta? Pues es una versión que me mandaron de YouTube, tío. Me lo mandó alguien, algún oyente. Johnny desde

gustado, David. ¿Cómo la pondremos? Serrano, a ver si me puedes poner. Ah, vale, no. Manuela de los Molestos. A ver. Vamos a buscar Manuela de los Molestos.

Buenos días, Arani, mi querido Jumbo, y entero saludo atentamente en la fuerza fiesta de Celo y les deseo a todos un muy feliz viernes, fiesta entre los viernes. Y nada, Javi, dedica la canción de El Rita, la cantadora de hombres G, para todas las Ritas, Ritos y Rites, y todos sus diminutivos y derivados. Un abrazo.

desde Madrid. Vaya semanilla de horas extras. Como has empezado antes, empezará antes también el Remember. No, pues no, Luis de Madrid, no. José Luis desde Burgos, ya está el Seranico por aquí. ¡Ole, ole!

0: gracias, Gaby. Qué calor hace ya. Venga, vamos a por el viernes. Feliz fin de semana para toda la familia junglera. Miguel desde Riego del Camino.
1: Buenos días, Serranito.
0: Hola.
1: Aquí al aparato, Miguel, el de Riego del Camino.
0: Bien.
1: Vamos, espero que paséis un estupendo fin de semana.

0: Javi, muy buenos días. Saluda Juan desde Vinoteca Torre de la Vega. Mañana, 23 de mayo, va a ser 6 años ya que nos dejó mi hermano. Y no me olvido ni un día de él, ni uno solo, después de lo que pasamos. Y me lo llevó el más de las manos. Así que hoy, recordándole, me gustaría que le pusieras una de sus canciones favoritas de Manu Carrasco, la canción de No dejes de soñar, porque aún soñando sigo aquí con él a mi lado, siempre, en mi corazón. Muchas gracias, amigo.
1: Un abrazo, Juan.

justa medida de tus posibilidades. Y sin molestar, quería que le dedicara una canción, el programa o la temporada, a uno de mis contados amigos, amigos en mayúsculas, de los que no siempre están, pero están si los necesitas. Por ejemplo, de Resiliencia, incluso en su dura, durísima situación, apoyo y hombro por si alguien tiene que descansar la mochila que todos cargamos. Don Jesús Molinero, el Moli. Desde el miércoles renacerás como el ave fénix. Que no sea solo unos años, sino mil vidas la que estés

0: Serranín, hoy de festivo, es Santa Rita en el barco de Valdeorras. ¡Anda! Que trabaje ella si quiere. Mira, el primer día que puedo ir a buscar al niño al colegio, va a poner una cara cuando me vea que va a flipar. ¡Ole! ¡Ole tú, Serranín!
1: ¡Qué bueno!
2: Buenos días, Serrano. Venga, ¿quién pincha ahí en cabina? Venga, buen viernes y mejor fin de semana para ti y para todos los que te estamos escuchando hoy viernes. Venga, un abrazo a todos.
3: Un abrazo, este es Manolo de Vitoria. Linares desde el Amazon en Cantabria. Buenos días, feliz fin de. Mónica desde el Valle del Jerte, buenísimos días, Javi. Gracias por otra semana más. Feliz viernes y feliz fin de.

0: disfrutar del fin de mucho calor, ya te digo, ya te digo. Julián desde Yuncos en Toledo me dice: Javi, buenos días, ya he oído que te han hecho madrugar. Abrazos para ti, para los jugleros, y dale, dale a la bocina, venga.
1: Salud, muchachos, por esa mujer.

0: España, hostia.
1: A ver qué me dice mi amigo Enrique desde Getafe.
2: Hola, buenos días, serranito, jungleros. Oye, mira, a ver si te puedes poner el Fari la mandanguita, ¿vale? Oye, a ver si me echáis una mano. Me ha dicho la psicóloga que a ver si sé cómo dejo un cerdo intrigado. Lo tengo que decir el lunes, decirme algo, anda.
1: ¿Un cerdo intrigado? Sí.

Buenos días, Seranico. Feliz viernes para ti y para todos los jungleros de bien. A ver si puedes poner la canción de Ruby de Kaise de Chief. Me alegras el viernes. Si no, me lo alegra igual con tu energía y buen rollo. ¡Vamos! ¡Dale!

0: Fermín, el del banderín.
1: Yes.
0: Hoy es viernes. Animar a mi hijo Oscar, que mañana se curra el soplao. Ahí le tienes, con 23 añitos. Venga, Oscar, mucho ánimo. Y dale a esa bocina, Javi, para que le dé ánimo. Un abrazo.

0: García Serrano, ponte la canción de la tribu Comanche, que dice mi hijo que hace mucho que no la pone. Un saludo. A ver, ¿qué tenemos por aquí? ¡Jorge!
1: Buenos días, Serrano, máquina. Dedícale esa canción a Mariano y a Rubén Ucur, de Estructuras Alma, que viene empieza a trabajar un viernes.

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1: Buen día, Serrano. Que hable el alcalde, que se va a quedar afónico, macho, con tanto sinvergüenza, drogadicto y putero que hay. Una de Tino Casal, de mi paisano, venga. O de Nino Bravo, venga.
0: Manel Sariza, en Zaragoza. Buenos días, Serranito. Hoy empieza la Virgen del Amparo, más conocida como la Virgen la Borracha. Así que estáis todos invitados al choricillo y al chato de vino hoy y mañana. Cerveza en la ermita de gratis. ¡Anda que no! Mercedes, desde Yecla. Buenos días, Javi Junglero, de parte de mi hijo, que muchas gracias por felicitarlo ayer por su cumple con una de sus canciones favoritas. Hoy te pido a Ava. Buen fin de todo. Dile a tu hijo que se la tengo sentenciada. O sea, a mí me dará muchas gracias por felicitarlo, pero a vosotros os invito a cenar en el lío, que vaya telita la cenita de anoche, que me han dicho que formaste un escándalo allí que flipas, y a mí nadie me invitó. Eso no se lo perdono yo al niño. Eso no se lo perdono.

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2: Saludos, ¿qué tal? Tiempo para repasar los titulares más destacados de este viernes 22 de mayo. El partido RC descarta apoyar que Rufián lidere una confluencia de izquierdas y Sumar lo ve como una muy buena noticia. Fuentes de RC han expresado que no comparten la apuesta de Rufián y no la ven con buenos ojos. La Comunidad Europea sitúa el crecimiento de España para 2026 en un 2,4%, una décima más de lo que predijo en otoño. La tasa de paro de nuestro país bajará en 2026 del 10%, según la Comisión. Una niña de 2 años de la localidad coruñesa de Brión ha fallecido después de que su padre la dejara supuestamente olvidada dentro del coche. Todo esto en un día marcado por las altas temperaturas, según han confirmado fuentes de la Guardia Civil.
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2: Isabel Escribano, buenos días.
3: Buenos días, llegamos al final de la semana con calor, temperaturas extremadamente altas para la época del año. Se espera que hoy sea el día más caluroso de la semana. Estaremos atentos a la vega del Guadiana, donde podrían superarse los 38 grados a la sombra.
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0: Son las 11 de la mañana.
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Hasta el año 1984 nos trasladamos con Jeremy Jackson y Pia Zahora. When the rain begins to fall, cuando la lluvia comienza a caer.

Ana Guerra hace un guiño al gancho del clásico Vamos a contar mentiras. Sonando, eso sí, al más puro pop y modernizando su estilo. Es Ana Guerra y Vamos a contar mentiras.

Esta canción fue el primer número uno del grupo al llegar al Billboard Hot 100, banda sonora original de la película Regreso al Futuro. Son la banda Way Lewis and the News. Este es su podcast.

Esa canción retrata el vacío que deja una historia de amor cuando aún no se ha superado y el peso de los recuerdos sigue muy presente. Es Abraham Mateo. El plan de hoy, quiero verte.

El siguiente dúo es el nexo de unión entre dos artistas que estaban destinados a encontrarse. El nombre de Marlena es un guiño a su experiencia en Italia. Ana y Carol, dos jóvenes madrileñas con una definición musical como es el indie pop. Y ahora, mes

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1: Blondie se fundó en el Nueva York del año 1974, donde las influencias del grupo en la famosa fan club eran importantísimas. El grupo se desmorona a finales del año 1982, pero nos queda su música. Año 1980. Este es su Call Me.

Nos vamos a Eurovisión. Año 1984. País. Suecia. Activamos la máquina del tiempo en presentados.

La banda tocaba en California antes de que firmara con CBS Records. Y el primer álbum fue producido por Stevie Hillgates y pronto destacaron en Europa, especialmente en Francia y Alemania, donde los primeros temas se convirtieron en grandes éxitos. Son Cold Robin, When Your Heart Is With.

sevillano del barrio de Triana, que Operación Triunfo lo vio nacer musicalmente hablando en el año 2000. Manu Tenorio nos da una lección cantada. Es el primer día de resto de tu vida.

Raúl Alejandro sorprendió a todo el público en la gala de los premios Grammy Latinos con el mítico tema de Laura Pausini. Y ahora juntos y en el estudio, con Se fue.

De los 80 los habrás reconocido automáticamente. Son Dieter Bohlen y Thomas Anders. Son los alemanes Mother Talking. Y viendo un cuadro muy famoso de Leonardo da Vinci, nos quedamos con ella, con Mona Lisa.

0: A pesar de haber crecido escuchando funk y rock, el cual es uno de sus estilos musicales favoritos, afirma que Antonio Orozco, David Otero, India Martínez o Pablo López son algunas de sus mayores inspiraciones. Es Cepeda. ¿Y si tú existieras?
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Son las 12 del mediodía. 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

0: Hola, ¿qué tal? 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
0: Y ahora la artista malagueña Ana Mena nos recrea una versión del tema Música Legerísima de Colapés y Di Martino. Así rubrica su flechazo italiano con Música Ligera.

0: Esta canción es una emotiva declaración de amor y añoranza. Es esa fórmula al más puro estilo de Alejandro Sanz. Es el vino de tu boca.
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1: Eran como un tratado libre, eran frase, cariño y cuidados. Recordamos a las americanas TLC con este No Scrub.

A veces, las distintas reacciones son las que funcionan. Mezcla explosiva con este Bailar y Llorar de Vico.

Despiértame antes de irte o despiértame antes de que te vayas. Canción que se convirtió en número uno en el Reino Unido en el año 1984. Eran The One, With Me All Before You Go Go.

0: No.
1: Nos vamos a Eurovisión. Año 1968. País. Reino Unido. Activamos la máquina del tiempo en presentado.

0: El cantante cubano El Tiger nos va a conocer a través de un vídeo musical. Una canción para la historia.
1: Anda con él, diciendo que cuando yo lo vea junto eso me va a doler. 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

La siguiente artista es polifacética por los cuatro costados. Es actriz, cantante, compositora, productora y directora. A lo largo de su extensa carrera de más de 6 décadas se ha convertido en un icono de la cultura estadounidense. Año 1980. Es el momento para su Woman in Love. Ella, Barbara Streisand.

A través de su letra, el artista argentino transmite un mensaje de esperanza y fortaleza, enfatizando la importancia de aprender de las caídas y seguir adelante a pesar de los obstáculos. Es Diego Torres, mejor que ayer.

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0: Mezcla explosiva para decirte que eres una chica mala. Sí, sí. Dani Magneto, Victory y Alberto Style. Este es su Manifiéstate.

La letra del segundo intento está lleno de indirectas hacia su expareja Sebastián Yatra, haciendo balance de su historia de amor que ahora cierra definitivamente. Es la catalana Aitana. Ese es su segundo intento.

El encuentro de presentados y la forma de interactuar hasta el momento ha llegado a su final. Pero esto continúa, no te vayas, porque los compañeros están preparados para ti. Por mi parte ha sido todo. Como siempre, los éxitos del ayer y del hoy vuelven en la próxima. Hasta entonces, bye bye.

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1: Saludos, ¿qué tal? Tiempo para repasar los titulares más destacados de este viernes 22 de mayo. La Audiencia Nacional ha bloqueado este pasado jueves, a petición de la UDEF, las cuentas del expresidente del gobierno y de sus hijas. Recordemos que José Luis Rodríguez Zapatero ha sido imputado por organización criminal, tráfico de influencia.

0: Almería ha decretado el ingreso en prisión comunicada y sin fianza del hombre detenido por asesinar presuntamente a su madre y a la pareja de esta y causar heridas a otras 4 personas.
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0: Luz Cepeda, buenas tardes.
2: Buenas tardes. Continúan subiendo las temperaturas en gran parte del país. Hoy solo el sureste, Baleares y Canarias, sin cambios térmicos en el resto, suben. Y atención porque se disparan en zonas del norte. El ascenso térmico hoy será muy notable en Lugo, Asturias, Cantabria, País Vasco, La Rioja, Navarra y el norte de Castilla y León.
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1: Bueno, pues esta, por supuesto, es otra de esas canciones que tiene unos recuerdos y, por supuesto, esta es una de las que te ponemos, que te proponemos aquí en Oldies Hit para trasladarnos al pasado. El viaje va a continuar, ¿eh? Vamos a seguir a bordo de nuestra máquina del tiempo que nos va a seguir proponiendo éxitos imposibles de olvidar solo aquí, en Oldies Hit.

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1: Pues es que nos los quitan de las manos estos éxitos que en su día fueron número uno y que ahora vuelven a serlo. Sí, aquí, en Oldies Hit, porque ponemos de moda las canciones de siempre, esas que te traen tan buenos recuerdos y que de alguna manera forman parte de la banda sonora de tu vida. Pues eso es lo que vamos a seguir escuchando a continuación, ¿eh? Nada, que te doy la bienvenida a Oldies Hit.

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1: Absolutamente cierto, ¿eh? Canciones que nunca pasarán de moda porque aquí las rescatamos y las volvemos a poner de absoluta actualidad, ¿eh? Son temas que en su día fueron números uno y que de alguna manera también forman parte de nuestros recuerdos musicales, ¿verdad? Pues eso es lo que vamos a seguir disfrutando a continuación, de canciones que están asociadas a tus recuerdos, que a su vez son éxitos imposibles de olvidar.

Recomiendo que no te desabroches el cinturón, que seguimos adelante en este viaje vertiginoso que nos lleva de década en década y que nos permite disfrutar de esas canciones que ya forman parte de la historia de la música y de nuestra memoria colectiva, ¿verdad? Que te traen muy buenos recuerdos, que en su día fueron números uno y que ahora, gracias a Oldies Hit, vuelven a ser actualidad. Son éxitos imposibles de olvidar.

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1: Bueno, yo lo voy a confesar que sí que soy adicta al Dizkid, porque aquí suenan las canciones que forman parte de mis recuerdos, esos recuerdos que nos trasladan al pasado. Y es que aquí nosotros te ponemos las canciones, tú pones los recuerdos y, por supuesto, todos estos temas son éxitos imposibles de olvidar. Algo que solo vas a encontrar aquí, en All Dizkid, y seguimos adelante.

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1: Desde luego que no, estas canciones que forman parte de nuestra memoria colectiva. Éxitos imposibles de olvidar, canciones que nos traen muy buenos recuerdos. Y por supuesto nosotros, te ponemos las canciones y tú los recuerdos. Vamos a seguir adelante aquí en All This Kid con más canciones, esas canciones de siempre, esos temas que fueron número uno en la radio y que ahora vuelven a estar de moda.

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0: 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Si no viviste aquellos años, nosotros te...

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1: Saludos, ¿qué tal? Tiempo para repasar los titulares más destacados de este viernes 22 de mayo. El partido RC descarta apoyar que Rufián lidere una confluencia de izquierdas y Sumar lo ve como una muy buena noticia. Fuentes de RC han expresado que no comparten la apuesta de Rufián y no la ven con buenos ojos. La Comunidad Europea sitúa el crecimiento de España para 2026 en un 2,4%, una décima más de lo que predijo en otoño. La tasa de paro de nuestro país bajará en 2026 del 10% según la Comisión. Una niña de 2 años de la localidad coruñesa de Brión ha fallecido después de que su padre la dejara supuestamente olvidada dentro del coche. Todo esto en un día marcado por las altas temperaturas, según han confirmado fuentes de la Guardia Civil.
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1: Luz Cepeda, buenas tardes.
2: Buenas tardes. Continúan subiendo las temperaturas en gran parte del país. Hoy solo el sureste, Baleares y Canarias, sin cambios térmicos en el resto, suben. Y atención porque se disparan en zonas del norte. El ascenso térmico hoy será muy notable en Lugo, Asturias, Cantabria, País Vasco, La Rioja, Navarra y el norte de Castilla y León.
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1: Inolvidables, ¿verdad? Todas estas canciones que nos dan muy buenos recuerdos y que en su día fueron número uno en la radio. Ahora vuelven a serlo, vuelven a ser actualidad gracias a Oldies Kid, porque ponemos de moda las canciones de siempre, esas que de alguna manera te tocaron el corazón y que ahora vuelven a sonar aquí. Son las canciones de tus recuerdos y además éxitos imposibles de olvidar. Seguimos en Oldies Kid.

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2: Y las escuchamos una detrás de otra, ¿verdad? Aquí en Oldies Hit, la máquina del tiempo nos deja preparadas unas cuantas más canciones del recuerdo que van a seguir sonando a continuación, esos temas que han marcado época y que son éxitos imposibles de olvidar.

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Bueno, pues esta, por supuesto, es otra de esas canciones que tiene unos recuerdos y, por supuesto, esta es una de las que te ponemos, que te proponemos aquí en Oldies Hit para trasladarnos al pasado. El viaje va a continuar, ¿eh? Vamos a seguir a bordo de nuestra máquina del tiempo que nos va a seguir proponiendo éxitos imposibles de olvidar solo aquí, en Oldies Hit.

0: Jaime.
1: Si todo el mundo nos escucha, será por algo. ¿No crees?
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3: Absolutamente cierto, ¿eh? Canciones que nunca pasarán de moda porque aquí las rescatamos y las volvemos a poner de absoluta actualidad, ¿eh? Son temas que en su día fueron números uno y que de alguna manera también forman parte de nuestros recuerdos musicales, ¿verdad? Pues eso es lo que vamos a seguir disfrutando a continuación, de canciones que están asociadas a tus recuerdos, que a su vez son éxitos imposibles de olvidar.
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0: Son las 3 de la tarde.
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2: Saludos, ¿qué tal? Tiempo para repasar los titulares más destacados de este viernes 22 de mayo. El empresario y presunto comisionista Víctor de Aldama ha prestado declaración este pasado jueves como imputado ante el juez de la Audiencia Nacional, Ismael Moreno, y en su comparecencia ha indicado que los 10.000 euros al mes que entregaba el exministro José Luis Ábalos y su exasesor Coldo García no eran a cambio de los contratos de mascarillas. El gobierno de Cataluña llega a un acuerdo con el Partido Comuns y alcanza los avales necesarios para aprobar los presupuestos en el Parlamento. El Partido Comuns da por hecho que habrá un solo presupuesto en esta legislatura y ha renegociado pensando en 2027 y 2028. La Ertzaintza detiene a un hombre de 71 años con 110.000 archivos de pornografía infantil en Guipúzcoa. El acusado ya había sido arrestado en 2011 por corrupción de menores y en 2014 por el uso de pornografía de menores.
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2: Luz Cepeda, buenas tardes.
3: Buenas tardes. Continúan subiendo las temperaturas en gran parte del país. Hoy solo el sureste, Baleares y Canarias, sin cambios térmicos. En el resto suben, y atención porque se disparan en zonas del norte. El ascenso térmico hoy será muy notable en Lugo, Asturias, Cantabria, País Vasco, La Rioja, Navarra y el norte de Castilla y León.
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esto que se llama el pop nuestro de cada día. Ya sabes, en cada edición recordando grandísimas canciones de todos los tiempos, como con la que hemos dado comienzo a este programa de hoy, Robert Palmer y ese Simply Irresistible. Saludos de Benny García, un placer inmenso compartir este tiempo de buena música junto a ti. Michael Field, Chu France, de Marraco. Bienvenidos, bienvenidas.

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2: Bueno, nos vamos ahora con la música de Café Quijano. Este mítico tema desde Brasil. Otra de las grandes canciones del pop español que compartimos contigo aquí en el pop nuestro de cada día. Café Quijano.

0: música de Revolver, Carlos Goña a la cabeza de esta formación. Si es tan solo amor.
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pop nuestro de cada día. Pues sí, continuamos en el pop nuestro de cada día y nos vamos a ir con uno de los grandes, el señor Phil Collins y este World War Rain Down. Otra de esas canciones que nos encanta recordar porque tiene un rollo espectacular. Esto es el pop nuestro de cada día.

gusta el sonido de Phil Collins. Nos vamos a ir a por más canciones, sin duda de mucha calidad. Roxette, otra de esas baladas bonitas, Listen to Your Heart, sonido Roxette aquí en el pop nuestro de cada día.

estaba la música de Bill Medley y Jennifer Warner y este tema principal de la película Dirty Dancing. Seguimos contigo en el pon nuestro de cada día. Nos llega ahora uno de los grandes de aquí de España, Fito y Fitipaldis. Me equivocaría otra vez. Así se llama esto y así de bien suena en el pon nuestro de cada día.

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2: Son las 4 de la tarde.
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Ahí estaba el Bohemian Rhapsody, la música de Queen. Seguimos contigo en el pop nuestro de cada día. Nos llega ahora el On a Plane, sonido de Kurt Cobain y los suyos.

Ginette Caligari, esta sangre de tu tristeza. Otro de los grandes clásicos del pop rock español que disfrutamos aquí en el pop nuestro de cada día. Nos vamos ahora con Dover, Serenade, esta banda madrileña que cantaba en inglés, que tantos y tantos temarracos nos trajo en su día. Ahí lo tienes, Dover, Serenade.

0: Ahí estaba el sonido del canto del loco. Besos. Seguimos contigo en el pop nuestro de cada día.
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encanta la música de Fun, Some Nights, sin duda alguna otro de esos temazos que nos encanta disfrutar, recordar contigo aquí en esta edición del Nuestro de Cada Día. Música, más música que nos llega al corazón y al alma para disfrutar auténticamente de los sonidos que siempre nos hacen recordar y compartir cosas vividas, ¿verdad que sí? Imagine Dragons, Out of the Wall, casi nada.

estaba La Última Noche en la Tierra, la musicalité, nos llevan desde Mallorca, recordándolo aquí contigo, en el pop nuestro de cada día.

Nos vamos ahora con la caja de Pandora. Atención, porque siempre están buscando ¿dónde te escondes? Es una de esas canciones chulas que no triunfó mucho, pero que nos encanta disfrutar. La caja de Pandora, ¿dónde?

uno más. Bueno, pues vamos a ir poniendo el punto y final a esta edición del Pop Nuestro de cada día con los 30 Seconds to Mars. Esta ciudad es Ciudad de Ángeles. Nos vamos, nos marchamos, volvemos en una próxima edición para seguir compartiendo más sonidos del pop rock. Saludos de Benny García. Ahí lo tienes, 30 Seconds to Mars, City of Angels. ¡Hasta luego!

0: 5 de la tarde.
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2: Saludos, ¿qué tal? Tiempo para repasar los titulares más destacados de este viernes 22 de mayo. La Audiencia Nacional ha bloqueado este pasado jueves, a petición de la UDEF, las cuentas del expresidente del gobierno y de sus hijas. Recordemos que José Luis Rodríguez Zapatero ha sido imputado por organización criminal, tráfico de influencias y falsedad documental en el caso Plus Ultra. El Partido Popular cita a la secretaria de Zapatero y a Escrivá en la Comisión SEPI del Senado. La portavoz popular anuncia una ofensiva total y amplía la lista de comparecientes en la Comisión de Investigación. El Tribunal de Instancia de Almería ha decretado el ingreso en prisión comunicada y sin fianza del hombre detenido por asesinar presuntamente a su madre y a la pareja de esta y causar heridas a otras 4 personas.
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2: Luz Cepeda, buenas tardes.
3: Buenas tardes. Continúan subiendo las temperaturas en gran parte del país. Hoy solo el sureste, Baleares y Canarias, sin cambios térmicos. En el resto suben, y atención porque se disparan en zonas del norte. El ascenso térmico hoy será muy notable en Lugo, Asturias, Cantabria, País Vasco, La Rioja, Navarra y el norte de Castilla y León.
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3: Disfrutamos ahora de esta maravilla de canción. Él es Sergio Dalma y nos regala Suave Lucía. Juntos la disfrutamos aquí en tu estación de radio, en Entre Mil Recuerdos.

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2: Comienzos del 2000-2003, exactamente, el maestro Antonio Orozco publica Otra piel. Uno de sus grandes éxitos, este que compartimos contigo hoy en tu estación de radio Entre mil recuerdos. Devuélveme.

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2: 1970, los Módulos publicaban Realidad, su primer álbum de estudio. Dentro de ese álbum, este tema, Todo tiene su fin.

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1: Las canciones del pasado, cada día y en tu radio favorita. Roy Orbison, cantante y compositor estadounidense, apodado como The Big O y conocido por grandes canciones como por ejemplo esta que está sonando aquí en tu estación de radio. La recordamos y por supuesto la disfrutamos juntos. You Got It, Roy Orbison.

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1: Saludos, ¿qué tal? Tiempo para repasar los titulares más destacados de este viernes 22 de mayo. El partido RC descarta apoyar que Rufián lidere una confluencia de izquierdas y Sumar lo ve como una muy buena noticia. Fuentes de RC han expresado que no comparten la apuesta de Rufián y no la ven con buenos ojos. La Comunidad Europea sitúa el crecimiento de España para 2026 en un 2,4%, una décima más de lo que predijo en otoño. La tasa de paro de nuestro país bajará en 2026 del 10% según la Comisión. Una niña de 2 años de la localidad coruñesa de Brión ha fallecido después de que su padre la dejara supuestamente olvidada dentro del coche. Todo esto en un día marcado por las altas temperaturas, según han confirmado fuentes de la Guardia Civil.
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1: Luz Cepeda, buenas tardes.
2: Buenas tardes. Continúan subiendo las temperaturas en gran parte del país. Hoy solo el sureste, Baleares y Canarias sin cambios térmicos. En el resto suben y atención porque se disparan en zonas del norte. El ascenso térmico hoy será muy notable en Lugo, Asturias, Cantabria, País Vasco, La Rioja, Navarra y el norte de Castilla y León.
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Seguro, seguro que te gusta este tema tanto como a mí, y recordarlo pues aún muchísimo más aquí en tu estación de radio, Entre Mil Recuerdos, sonando Lime, We Are Gonna Love Tonight.

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2: El ritmo entre mil recuerdos lo ponen ahora, en este momento, la música de Jermaine Jackson y Piazza Dora.

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3: No es una banda de rock, es la banda de heavy metal española más importante. Cordobeses, Medina Zahara. 1979 publican su álbum debut Medina Zahara, donde encontramos este tema que está sonando y que vamos a recordar juntos aquí en tu estación de radio Entre Mil Recuerdos, paseando por la mezquita. Medina Zahara.

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3: Nos vamos a 1984 con el dúo Wham, canción que fue escrita e interpretada por George Michael, que era uno de los componentes de esta banda. Nos quedamos con este sencillo, Despiértame antes de que te vayas. Wake me up before you

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1: Son las 7 de la tarde.
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es el momento inicio en el cual compartimos todos los éxitos de tu vida. Este es el de Presentados. Los saludos de tu amigo Santiago Aguada. Los Presentados. El mismo día que actuó en el Festival de Música y Artes del Valle de Coachella, presentó Expreso. Ella es la americana Sabrina Carpenter.

Ellos son uno de los pocos grupos posteriores a la década de los 80 que crea synth pop con un estilo tradicional fuertemente influenciados por proyectos musicales como Yazoo, The Human League y The Best Mob. Ellos son los Elegant Machinery y este, Subwoofers.

Unos de sonidos frescos para bailar en cualquier momento. Desde la productora Clipper Sound nos llega la rumana Isa con algo que nos gusta a todos y te va a hacer bailar. Esto sin duda se llama Amor.

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1: Es la joven cantaora jerezana que arrasa en redes sociales. Se llama Marina García Herrera. Nos llega desde Jerez con esto: Tú fuiste mi sueño. Beso a la

0: A ver, ¿qué más te puedo grabar?
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4: Ellas son dos portentos mexicanos que forman una bomba.

momento, flashback para el británico John Parr, reconocido principalmente con este tema que fue nominado a un premio Grammy en el año 1985. Este es su song Time My Fire.

Nos vamos a Eurovisión. Año 1990. País. España. Activamos la máquina del tiempo en presentado.

0: Frío supone la colaboración entre dos artistas que unen sus talentos en esta estupenda versión y está inspirada en un día desapacible de abril.
1: María Parrado y Andrés Ceballo. Frío.

Las promesas están para cumplirlas, así lo debió pensar Peter Kimberly al escribir esta letra, éxito de la banda estadounidense Cup Robin del otoño del año 1985, The Promise You Made, la promesa que hiciste.

0: Y ahora momento inicio y retroactivo para el grupo multirracial V40. Destacaron por su compromiso social y político en sus primeros tiempos. Y ahora te tengo, nena.
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Esa es una continuación musical. Nos llegan Chayanne junto a Wisin con una historia de reproches y desamor. ¿Qué me has hecho?

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0: han pasado 60 minutos, pero no te preocupes, porque si se te ha hecho corto, esto continúa.
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0: Estos son los presentados, los éxitos del ayer y del hoy. Los saludos de tu amigo Santiago Aguado. El siguiente grupo es uno de los máximos exponentes de la música mexicana. Un país muy querido y admirado por Alejandro Sanz. El resultado es este Hoy No Me Siento Bien con el grupo Frontera.

Ahora turno para la boy band española Aurin junto a Anastasia. Este es su Gobs Loving You. Ahora simplemente baila.

Gracias al éxito de esta canción, el álbum del mismo nombre se convirtió en multiplatino y produjo otra canción dentro del top 5 llamada Mandolin Rain. Este tema, con su ritmo pegajoso de piano y una letra que reflexionaba sobre los derechos civiles, llegó a lo más alto de las listas en el año 1986. Él es Bruce Hornsby, eso sí, junto a los The Rain, The Wiggles, El Camino Es.

0: Alejandro Sanz nos regala en este instante Palmeras en el Jardín, una canción en la que desnuda su alma marcada por una ruptura.
1: Adelante, maestro, todo tuyo.
2: ¿Y ahora qué?

¿Contigo o sin ti? Esa era la pregunta que se hacían los irlandeses U2 con esta super power balada en el año 1987.

Dos de los grandes en una historia de amor de una pareja incomprendida por la sociedad. Taylor Swift y Sia, Count Surround.

Es el momento idóneo para retrotraernos al año 1989 con el dúo debut de Swaggy, que permitiría al grupo imponerse en un estilo musical y popular y volver al primer lugar del Top 50, vendiendo nada más y nada menos que 800.000 copias. Son el dúo francés debut de Swaggy. Este es Change.

Esta es una canción de los cantantes británicos Elton John y Dua Lipa, remezclado por el trío australiano de música electrónica Now y lanzado a través de EMI Records. Esto ya es un éxito. Call Here.

0: Presentados todos los éxitos de ayer y del hoy, ¿sí? Aquí presentados. 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
2: Esta es una canción que suena a barbacoa familiar. Los americanos Jonas Brothers llegan con Summer Baby.

0: Con esta canción llegó a lo más alto, resultando la ganadora de Eurovisión representando a Suiza. Con este, No te vayas sin mí.
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2: Año 1988.

0: llegado Loco por Ella.
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0: Vico es una de las grandes estrellas del pop que ha dado la escena nacional en los últimos años, desde su aparición en el Benidorm Fest del año 2023. Y ahora turno para su volver a nacer.
1: ¿Qué pasa?

Ha llegado el final. El final con un punto y seguido, ya que seguimos preparando para ti, como siempre, todos los temas de tu vida. Los saludos, besotes y abrazos según corresponda de tu amigo Santiago Aguado. Chao, chao.

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1: Saludos, ¿qué tal? Tiempo para repasar los titulares más destacados de este viernes 22 de mayo. El empresario y presunto comisionista Víctor de Aldama ha prestado declaraciones este pasado jueves como imputado ante el juez de la Audiencia Nacional Ismael Moreno y en su comparecencia ha indicado que los 10.000 euros al mes que entregaba el exministro José Luis Ábalos y su exasesor Koldo García no eran a cambio de los contratos de mascarillas. El gobierno de Cataluña llega a un acuerdo con el Partido Comuns y alcanza los avales necesarios para aprobar los presupuestos en el Parlamento. El Partido Comuns da por hecho que habrá un solo presupuesto en esta legislatura y ha renegociado pensando en 2027 y 2028. La Ertzaintza detiene a un hombre de 71 años con 110.000 archivos de pornografía infantil en Guipúzcoa. El acusado ya había sido arrestado en 2011 por corrupción de menores y en 2014 por el uso de pornografía de menores.
0: El tiempo.
1: Luz Cepeda, buenas tardes.
2: Buenas tardes. Continúan subiendo las temperaturas en gran parte del país. Hoy solo el sureste, Baleares y Canarias, sin cambios térmicos en el resto, suben. Y atención, porque se disparan en zonas del norte. El ascenso térmico hoy será muy notable en Lugo, Asturias, Cantabria, País Vasco, La Rioja, Navarra y el norte de Castilla y León.
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2: Incondicionales de las ondas. Como la música no para aquí en tu estación de radio, damos comienzo a Remember, tu mundo in the mix. Todo listo para megamixar tus recuerdos en compañía de quien te habla, Jesús Tenamor.

0: Los clásicos de siempre y la fiesta de la música se unen para compartir un bloque preferente con Bangalas, que no solamente nos ofrecieron su mítica canción, sino que también nos enseñaron a pasear, a andar y bailar como un egipcio. Seguro que lo recordarás, era el año 1985. Los influyentes John Travolta y Olivia Newton-John saben lo que quieren en 1978. Mucho más reciente y en la lejanía se encuentran Katrina and the Waves, Bee Gees, Aretha Franklin, Queen y esta, la veterana Cher. Hablando de veteranos, estos sí que valen su peso en oro y el de todos juntos aún más. Unidos, hermanados y nunca mejor dicho, Jackson 5.
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0: ABC, el éxito de 1970, ¿dónde estaría yo?, para los Jackson 5. Una canción escrita y producida por The Corporation, del equipo prestigioso del sello Motown. Este exitazo fue el primer sencillo del segundo álbum. Un clásico entre los clásicos que reviven las ondas de la radio gracias a esta remezcla que te ofrecemos en Tu Mundo in the Mix. Oportunidades de oro que no dejan indiferente a cualquiera. Es y será siempre una manera de escuchar tus discos de siempre. Aquellos que nunca olvidaremos. Mira y observa esta puesta en escena que colocamos ahora con un sencillo de 1962.
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0: Jesús Cenamot.
1: Cuenta conmigo. 1962, más de medio siglo salpicando las ondas alternativamente con este éxito de Benny King, Stand By Me. Ahora sí que se puede decir eso de que hemos profundizado en tus recuerdos. 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Por ello buscamos, localizamos y difundimos lo mejor de la historia de la música. 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Búscanos como Remember Tu Mundo in the Mix. Así de fácil. No se puede pedir más, ¿eh? Bueno, sí, que sea gratis. Y además lo es.

0: Tierra, viento y fuego, los elementos destinados a dar nombre a esta banda de Chicago liderados por Maurice White. Air, Wind & Fire, utilizando varios géneros de la música con fusiones muy llamativas, como el caso de este September de 1980, que cierra nuestro primer bloque y abre la puerta al siguiente. Será en un abrir y cerrar de ojos.
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0: Seguimos ofreciéndote buenas opciones musicales para acompañarte a estas horas de la jornada y, por supuesto, damos la bienvenida a todos los oyentes que se incorporan y sintonizan en estos momentos con la Remember Manía. Nos apetece escuchar canalizados e independientemente por cada uno de los canales a No Doubt y Talk Talk. Si no sabes a lo que nos referimos, presta atención a cada uno de los canales derecho e izquierdo de tu receptor y seguro que saldrás de dudas.
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Espectacular, brillante y sencillo. No requiere nada más para lucir algo tan especial. Tan fácil como canalizar dos versiones del mismo tema y el resultado, al menos con No Doubt y Tol Talk, es este. Con otros temas no queda igual, ¿eh? Son muchos, pero que muchos programas los que llevamos a las espaldas y esta es la tercera vez que suena. No descartamos alguna más, ¿eh? Puesto que nos apasiona. Seguimos con clásicos mezclados, para eso estamos aquí. Nos quedamos con La Liga Humana, de Human League, al que le seguirán otros tantos números uno en tu mundo independiente.

¿Qué trío te acabamos de brindar aquí en tu radio favorita? Los británicos de Human League. Además, quien nació el mismo día, incluso el mismo mes que un servidor, pero con la diferencia de que fue un 23 de agosto de 1966. 5 añitos más tarde vine yo al mundo. Hablamos de la guapa Kim Sim. Y no faltamos a la mención de los soberbios de Whisper. Los que no esperan son Heavy Day and the Boys. Ya los tienes aquí.

juntos en este programa, al igual que por separado, los tienes en nuestro podcast del Audio Kiosco, en el que puedes deleitarte con ediciones pasadas en las que están incluidas muchas de las canciones que ahora recogemos con King Sims, The Whisper, Heavy D and the Boys, Brother Johnson, The Troy Spinner, Y-Van y The Human League, los pioneros en su género y en el uso de sintetizadores en el Reino Unido. Respaldado siempre por las compañías Emi Virgin y AIM Records. Pocos cambios si tenemos en cuenta que se iniciaron en este mundo allá por 1977. Aquí en Remember no les perdemos la pista

de Human Lee y What Not Was desde 1988 con El baile del dinosaurio. Menudo título fueron a elegir. Sin embargo, la cancioncilla tenía un no sé qué, algo especial que no sabría ahora mismo detallarte. La pinchamos en su época y la pista funcionaba. No era una llena pistas, pero le daba forma y eso era importante. Vamos que nos vamos. Cerramos el programa agradeciéndote tu compañía. Gozamos de tu fidelidad y eso nos engrandece. Cañonazo con Sex Machine para despedir el programa. Soy Jesús Cenamor, te espero en la próxima entrega. Hasta la mezcla que viene.

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¿Cómo medir el tiempo? ¿Se puede recuperar lo convertido en pasado? ¿Es posible que los recuerdos sean la única máquina que viaja hacia atrás? ¿O puede que las emociones son las que encapsulan el tiempo en recuerdos? Quizá el tiempo no sea más que la experiencia de una emoción en un punto concreto de la existencia de nuestra alma, la cual vibra con aquella música que hizo latir a nuestro corazón en un falso pasado que sigue siendo presente. Por eso estamos y seguimos aquí para recordártelo. Bienvenidos y bienvenidas a Go Back Radio Show.

Hamilton, familia, ¿qué tal estamos? Bienvenidos, bienvenidas, bien hallados, bien halladas. Arrancamos una nueva edición de esto llamado Go Back Radio Show. Venga, que arrancamos comercialotes perdidos en el día de hoy.

0: Music España, aunque también licenciado en Alemania. 1996, ahí queda la cosa, ¿eh? 1996, madre mía, ¿cómo ha pasado el tiempo? Esto no puede ser.
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0: ¡Nos vamos! Ahí está, gracias compañero. Nos vamos hasta Club Tools Special Force.

0: es un recopilatorio a tener muy en cuenta si eres de aquellos adictos al sonido del sello Contraseña Records.
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0: Sin espacio, que no nos queda espacio porque es lo que pasa cuando uno está continuamente pidiendo mucha comida a domicilio. Nos queda, te quedas sin espacio, o sea, directamente te quedas sin espacio. En casa, quiero decir. Nos vamos hasta el sello Mike T. Directamente aterrizamos en Alemania y nos quedamos en la formación Greenfield Violet Club Sandwich 1998. Este es un tema de esos tontorrones. Pero que no sabes que tienen.

0: Sí, señor, no se va a aguantar. Ahí tenéis, es hora de hacer un poco ahí de promo. Claro que sí, que luego me dicen mis compañeros que no hago promo. Pero es simplemente por cuidarme un poco la garganta, que llevo una temporada que no sé qué me pasa, que me quedo sin voz. O sea, los años ya. Mi garganta en sí ya es sonido remember en sí. Lo dicho, TikTok, Instagram y Facebook. Ahí tenéis Germán Ortiz de J. Como también tenéis el podcast. Que yo creo que directamente el podcast lo lanzamos de cuña, ¿no? Ya está.
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0: Quieras, nos
1: puedes. Estamos para complaceros.
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3: Señor, ahí estamos. Así más o menos es como sonaba el baño cuando ibas a la discoteca.
0: Bueno, así ya no.

Comenzaba el track, sí. Nos vamos hasta un recopilatorio que tenemos por ahí guardadito. Es el Activi Sesión Non-Stop The Box. Ahí nos hemos encontrado temas bastante guapos, cañeros y subidos de tono. ¿Cómo es este replay? The First Time.

0: Nos encanta este The First Time, como te decimos, incluido dentro de ese ACTV sesión Non-Stop The Box. Me apareció la cara del señor del ACTV en plan verde, ¿eh? O sea, hay que tenerlo también en cuenta. ¡Se va a aguantar esto, madre mía!
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0: ¡Atención a esto!

Talavera más cañera, más maquinera. DJ Escudero es el Delia 98. Con esto despedimos la primera parte del día de hoy, del Go Back. En breve volveremos con más cositas que

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2: 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Nos encanta este sample, siempre nos ha encantado. Bienvenidos, bienvenidos, familia. Bien hallados, bien hallados. Arrancamos la segunda parte del día de hoy del Compact. Así en plan a tope de power, que no pasa nada. Estamos, que no salimos hoy. Salidos ya estábamos, así que no pasa nada. The Jumper Hammer House, más Medium Radio Edit. Otro de los tracks que hemos extraído de ese recopilatorio que nos hemos encontrado aquí por nuestros lares. El Club Paradis.
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Y a la cabra no tira al monte. La verdad que, compañeros, me habéis preparado un programa bastante guapo. Me trae muy buenos recuerdos. Todo este sonido que estamos pinchando hoy. Desde Diesel Records. Diesel el gustazo, Dieselo. Mítico anuncio de los Citroën. Es que somos Remember hasta para los recuerdos. Es que es así, es que no hay otra cosa. Es así como nosotros funcionamos, nuestra mente funciona así. Nuestra mente calenturienta. Lo dicho, ahí estamos desde Diesel Records, Italia, año 2000, Hammer House de Jumper. Ya nos quedamos con un clásico de los clásicos. Lo editó Ten Progressive también en el año 2001. Puede ser, compañeros, esto lo vamos a mirar ahora, pero bueno, sí, ahí andará, 2000-2001. Es el seguro, yo creo que el seguro, que lo conocemos todos.

0: estamos pisando el año 2001. Lo que hemos dicho antes, lo hemos de hecho buscado nuestro propio vinilo, que lo tenemos un poco de macro al pobre. Original desde No Name Records, Liberty Seguro, editado por Ten Progressive. Por el año 2001, yo recuerdo que este lo pillamos ya, creo que era finales de año, ¿no? Bueno, finales, me refiero, octubre, septiembre, octubre. Una cosita así, por ahí andaba la cosa.
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0: Nos quedamos con Eternity Motorcraft. Seguimos ahí surcando los 2006. Muy bien, compañeros, me gusta esto. Ya sabéis, tenéis ahí TikTok, Instagram y Facebooker. Germán Ortiz DJ y nuestro podcast, Germán Ortiz Podcast Oficial. Que lo podéis googlear y nos encontráis fácilmente.

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2: Pues cogiendo la galleta que nos vamos, hemos escuchado directamente desde Bayou Silver Recordings el Eternity Forever de Motorcraft. La verdad que es un tema que nosotros lo recordamos de haberlo escuchado en alguna sesión de aquellos recopilatorios míticos de antaño, Dream Dance, etcétera, etcétera. Y nos lo hemos encontrado y hemos dicho, pues este hay que ponerlo. Son de aquellos temas tranquilotes y demás, etcétera. Y más o menos del palo, ¿eh? Del palo también podemos decir que es el siguiente que tenemos ya por aquí. Es el Coffee Table, lo que viene siendo la mesa del café. ¿Cómo nos gusta a nosotros el café? Somos súper cafeteros nosotros, ¿eh? ¡Ay, qué bueno! Mr. Springs es el Coffee Table Olympics parte 2. La mesa de los cafeteros olímpicos parte 2. Allí es que se servía mucho café. Mucha cafeína había allí, ¿eh?

0: estos temas mucho más alternativos, mucho más atecnados, que nos gustaba decir en su momento. Es el Coffee Table Olympics, Mr. Spring, directamente desde Spring Records. No sabemos si él mismo se abrió el sello, ¿no? Pero bueno, ahí está, tema un poco más atecnado. La verdad que nos ha encantado bastante. No lo conocíamos y hemos dicho, mira, Mr. Spring. Incluye dos cortes, el Automatic y el Coffee Table Olympics. La verdad que nos encanta, ¿eh? Desde UK, 1999, año 2000. Bueno, yo creo que es más año 2000, finales del 99-2000. El Coffee Table Olympics.
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0: 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Oye, qué de moda se puso este arpegio. Nunca mejor dicho, el tema se llama arpegio Axis, porque este es el arpegio, todos lo sabemos, de Veracocha, Carte Blanche.

0: Gio de la formación Axis, noches de fiesta. ¡Qué bueno! Y ahora nos vamos a ir directamente a acabar el programa de hoy, porque sí, pues porque toca. Y lo vamos a hacer con un tema que la verdad que a nosotros nos encanta, ¿eh?
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0: Nos vamos a ir hasta Captivating Sounds. Ya solo el comienzo nos pone los pelillos del sobaco de punta. O sea que imaginaros lo que hay que levantar los brazos y decir ¡arriba! Esto no sé, nos lo acabamos de inventar así sobre la marcha. Captivating Sounds, Netherlands, año 2000. Green Court, que esto ya son palabras mayores, decir Green Court, featuring The Vision, es el signing, un vocal que la verdad que en su momento cuando lo escuchamos teníamos 19 añitos para 20, estamos todavía muy imberbes, lo seguimos siendo con 44 prácticamente, pero con 19, pues bueno, pues ahí estamos, ¿no? Descubriendo nuestras cosas. Incluye la versión original, los remix de Pulse Driver y de Wall Click, pero a nosotros siempre el que nos ha gustado es el de DJ Tiesto, que es con el cual nos vamos a despedir en el día de hoy. Ya sabéis, tenéis nuestras redes sociales, TikTok, Instagram y Facebook, para que nos busquéis y nos encontréis, si así lo deseáis y si lo creéis conveniente durante la semana. Oye, vamos a ver qué hace el calvo este, el pringao este calvo. Pues, ahí estamos. Germán Ortiz de J, y si no, nuestro podcast oficial, Germán Ortiz Podcast Oficial, a través de ebooks.com, Spotify, Mixcloud, iTunes, y si no, pues lo googleáis directamente y ya está. ¿Vale? Lo dicho, Green Court featuring The Vision, signing, DJ Tiesto Remix. Con esto os mandamos una

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0: las 12 de la noche.
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2: Eran las 3 de la tarde de un domingo cualquiera. Hacía días que me estaba mensajeando con un tal Joan. Le conocí un día a la salida de una discoteca y con la alegría de la madrugada, pues nos reímos mogollón. Ese fin de semana, la noche del sábado, nuestras conversaciones por mensaje empezaron a subir de tono. Y ya el domingo me preguntó que si íbamos a quedar o eso era papel mojado. ¿Cómo no iba a quedar yo con un quesito de tal calibre? Era una tarde soleada. Nos tomamos un cafecito cerca de mi casa. No sé si fue el sol, el café o los mensajes de la noche anterior, pero pronto nos subió la temperatura. Nos fuimos a mi casa. En el ascensor empezamos a tocarnos. Me mordió el cuello. Por un momento deseé quedarme encerrada en el cubículo, pero llegamos a mi piso. Me dio tiempo a abrir la puerta y poco más. Me cogió, me colgó de su cuello y me preguntó dónde estaba mi habitación. Al llegar me soltó en la cama. Se quitó la gorra, las chanclas y en un segundo quedó desnudo delante de mí. Tenía unos abdominales dignos de un anuncio de calzoncillos. La espalda llena de tatuajes y los brazos más musculados que jamás me habían abrazado. No recuerdo cómo lo hizo, pero me quitó la ropa muy rápidamente. Su lengua descubrió rincones de mi cuerpo que jamás hubiera dicho que daban placer. Sí, me lamió enterita. Hizo que me corriera una y otra vez. Mis jadeos eran impresionantes. En esos orgasmos me dejé la voz. Yo también le di a él su merecido. Gozó, se le notaba en la cara. Cuando ya estábamos exhaustos tumbados en mi cama y con la sonrisa permanente, sonaron de fondo unos aplausos. La ventana estaba abierta. Era la ventana indiscreta.
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2: Hola, soy Carla de Noche.

Un día haremos la prueba. Me encantan los nombres que acaban con X. Adrián X. Factor X. Me dice, Carla, vaya voz que tienes, cabrona. Gracias por lo de cabrona. Se me pone dura de escuchar eso que haces de hablar bajito. Hazlo ahora cuando leas el mensaje, porfa, gracias. Oye, es sobre el tema de las cubanas. No me refiero a las chicas de Cuba. Un chico con humor. Sino a lo de hacer una paja con las manos y las tetas. A mí no me mola, pues no la hagas. Pero si tú no tienes tetas, ¿no eres un tío? Ay, dice, y mi novia, ah, espera, que tiene novia, que es mazotetuda. Dice que tiene mucho pecho, no es mazotetuda. Dice que soy raro, que a los tíos les encanta que les hagan una buena cubana. A mí me duele y no me gusta, soy raro de cojones, ¿no? No, la rara es tu chica. Dice, a los tíos les encanta. O sea, ¿tu chica tiene experiencia en hacer muchas cubanas? ¿A cuántos tíos ha hecho cubanas como para sacar una estadística que concluye diciendo que a los tíos les gustan las cubanas? Me refiero a las pajas con las tetas y las manos. Oye, no pasa nada si no te gusta. Yo creo que a los chicos en general lo de las cubanas no les gusta. Lo creo. Lo que pasa, que como lo han visto las pelis porno, como que mola. Pero hay muchas cosas que en las pelis porno es postureo, que no gusta. Ya está, ya lo he dicho. Que no pasa nada, que sí. Que eres raro de cojones, seguro que sí. Porque si no fuera raro de cojones no dirías lo de mazotetuda. Pero te queremos igual, Adrián X. Un besito. Y antes de ir a por el siguiente mensaje, quiero lanzar una pregunta. Y me contestáis si queréis, y si no, pues no. Porque aquí todos somos libres de hacer lo que nos dé la gana. ¿A vosotros os gustan las cubanas? Chicos del mundo, ¿os gustan las cubanas? Me refiero no a las chicas de Cuba, esas que tienen un culo estupendo, no. Las pajas con las manos y las tetas. ¿Os gustan? Espero vuestras respuestas por Twitter, por mail, en Skype. Me decís si os gustan, si no, quién os ha hecho la mejor cubana de vuestra vida y esas cosas que a mí me gusta leer. Siguiente, Lea 69, también muy un clásico, ¿eh? El 69. No hemos hablado nunca del 69. Algún día tendré que hablar, a mí me gusta el 69, pero después de comer no. Dice, hola Carla, soy mujer y me encanta que haya por fin otra mujer que diga las cosas claras y no vaya de pavita o de grosera como otras locutoras. Bueno, de aquí un beso a las otras locutoras porque en el fondo a todas nos encanta el sexo, seamos más groseras o menos. Lo guay es que nos mola. Y algunas dirán que es hacer el amor, otras dirán que es follar y otras dirán que es meterse un palo por el culo. Pero nos gusta el sexo y eso es lo que nos une. Dice, soy fan, gracias. Algún día quiero ser como tú. No, te lo recomiendo. Pero me cuesta ser clara con mi novio. Dice, él tiene como muy claro todo y no es fácil cambiarle de opinión. Eso nos pasa a todas. Dice, llevamos pocos meses, pero a veces me pone un poco nerviosa porque antes de hacerlo se pone un poco violento. Esos son los nervios porque no sabe por dónde cogerte, seguro. Dice, le veo que habla como con más tacos y quiere todo enseguida. Eso es que ha visto muchas pelis porno y se cree un Nacho Vidal de la vida. Dice, no escucha cuando le pido que por favor me dé besos. Y eso antes de meternos en la cama. A veces nos ha pillado en el coche y no me ha dado tiempo ni a prepararme un poco. Cuando hablo con él del tema me dice que sí, que me quiere. Y veo que es verdad, el chico se porta. Pero cuando está a tope no hay forma de hacerle entrar en razón. ¿Cómo se lo planteo? Pues no lo sé. No lo sé, pero yo lo tendría muy claro. Si no me convence mi chico y no me gusta cómo me trata a la hora del sexo, me follo a otro. Ya está, y él para ir al cine. Le usas para ir al cine y ahí a comer patatas fritas y te follas a otro que te trate mejor en la cama. Plantéaselo así. Seguro que toma una iniciativa. Dice, pareja 21 y 35, es la última, ¿eh? 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

0: Le das ahí a la lupita, pones Radio Sexo FM y te salen los podcasts de Carla de Noche. Es súper fácil. Dice, nos gustaría probar a hacer realidad tu fantasía de hacerlo delante de ti mientras cuentas en antena la experiencia, pero no sé si vamos a poder tener discreción suficiente. Tampoco sabemos si vamos a poder hacerlo sin que la familia se entere. Ellos son muy antiguos y no lo llevarían bien. Es bueno que intentemos decírselo a nuestros padres. Dice, si decidimos hacer lo que propones en el programa, podemos estar seguros de que vamos a tener discreción. Pregunta número uno, no se lo digas a tus padres. Ellos tampoco te cuentan a ti su vida sexual, por lo que tú, como persona adulta que eres, no se lo cuentes a ellos. Dos, estate seguro que vas a tener total discreción. No vamos a publicar ni tu vídeo, ni tus imágenes. Simplemente voy a estar yo fijándome en todas las posturitas. ¿Qué hacéis? Me fijaré y después las comentaré con la sexóloga y os vamos a dar una puntuación. Y ya sabéis que el concurso va de el mejor polvo de la temporada. El que tenga más puntuación, gana. ¿Y qué gana? Una maleta llena de cositas para disfrutar dentro y fuera de la cama. Son cositas que ya las podéis ir viendo en mizoe.es. Ahí veréis la tienda online con algunas de las muchas cosas que os podáis llevar. Por cierto, dentro de poco yo voy a probar un juguetito de la tienda. Ya os contaré qué tal.
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0: A lo largo del programa te he ido avisando de que contaría algo que para mí es significativo. Creo que es uno de los ejemplos de que en este país sigue habiendo un poquito de machismo. Y lo peor de todo, que sigue habiendo un poquito de machismo por parte de las mujeres. Pues bien, a principios de 2013 y para conocer un poquito más el mundo del sexo, me di de alta en varios foros. Varios foros de temática liberal y demás. Entre ellos estaba doggingspain.com. Pues bien, tras un parón de varios meses, al comenzar este programa a finales de marzo, decidí reactivar la cuenta que tenía en ese foro. Para eso conté hace semanas con la ayuda de alguien que se identificó como Susana. Ella me ayudó mucho en volver a reactivar la cuenta, en darme de alta, en subir fotos sexys, en cambiar alguna foto que yo había subido y le decía, pues mira, no, esta foto no la quiero, prefiero otra. Pues bien, ella me ayudó mucho, la tal Susana. También en esos días coincidió que yo realicé mi primer reportaje para este programa. Y por experiencia propia, porque la temática me gusta y demás, decidí que ese reportaje fuera de Dogging. Pues bien, como se trataba de una temática que ese foro lleva su nombre, Dogging, pensé, les puede interesar a la gente que hay en el foro, por lo que compartí un enlace para que todos los foreros y foreras interesados lo pudieran escuchar y también me pudieran dar su opinión, su crítica, etc. Si escuchas el reportaje, verás que invito a todos a quitarnos prejuicios, descubrir en primera persona el tema, comprobar que salvo excepciones súper puntuales, es un mundo lleno de respeto y defiendo a aquellos que lo practican en su libertad. Me parece una práctica súper respetuosa. Nada más publicar ese enlace, recibí docenas de mensajes de felicitación, muchos, muchos. Ay, pues bien, entre todos los mensajes de felicitación, no pudieron faltar los mensajes de hombres ofendidos porque me habían agregado en Skype en su momento y decían que si yo era capaz de anunciar mi programa, también lo era de hablar con ellos. Como si yo ahora tuviera la obligación de hablar con todas y cada una de las personas que están en mi Skype, en Facebook, en mi Twitter. Además, el problema aumentó cuando quise compartir en el foro de Dogging Spain mi fantasía de encontrar a una pareja que viniera al estudio y follara delante de mí para yo ir narrándolo. Es una fantasía. Es alguien que le gusta la radio como yo, alguien que le gusta el sexo como yo, mezclar mis dos pasiones en una. Así de sencillo. Pues bien, en ese momento hubo muchas personas dispuestas y a las que la idea les parecía súper morbosa. Pero parece que no gustó a todos. Hubo algunos que por lo visto no eran parejas sino hombres solos que posiblemente se sintieron excluidos. Hubo algunos incluso con los que me whatsappeé después de tomar un contacto a través del foro. Y bien, parecía que no habían entendido que yo lo que quería era tener una charla caliente con alguien o con una pareja y que ya veríamos. No, ellos querían ir al grano. Que si no se follan, no van. En fin, comencé a recibir mensajes en mal tono, tanto en público como en privado. No te lo pierdas, tacos, palabras malsonantes, amenazas por parte de usuarios y los administradores. Supongo que la chica que se llama Susana no hicieron nada para evitarlo. Lo único que hicieron fue, el mismo día que pedí en un post llamado Modales, que por favor los usuarios del foro hicieran sus críticas con educación y buen talante, ser expulsada sin previo aviso ni explicación de ningún tipo. He solicitado con algunos mails que me aclaren qué ha pasado y no me han dado respuesta. Suenan grititos. Les he ofrecido también la posibilidad de que yo rectificase aquello que no he hecho bien. Pero no contestan. Vamos, el silencio de que no tiene argumentos en su respuesta. No quiero pensar que existe cierto machismo en el mundo del dogging. Me parecería feo pensarlo. Quiero creer que lo que hacen los administradores de foros como estos no representa a la mayoría, pero mi conclusión no puede ser otra. hay machistas y personas irrespetuosas en todos los ambientes, y nadie hace nada para evitar que puedan tratar mal a una mujer por ser interesante, independiente, pedir opiniones y participación a la gente. Creo que no he hecho nada más aparte de esto. Posiblemente si fuera una mujer que se limitara a aceptar los malos modales de los demás, no me hubieran expulsado. No lo puedo saber. En cualquier caso, lo que han hecho no es la mejor forma de resolver un problema. Para mí es una muestra más de maltrato consentido en esta sociedad. Y lo que me ofende más de todo no es que me hayan echado del foro. Lo que me ofende más de todo es que, quizás sea casualidad, pero yo la única persona que tengo contacto de ese foro, administrador, es una mujer. Al menos, yo digo quién soy. Porque en Dog in Spain no se identifican en la homepage. No sabemos quiénes son. Vamos, que podría ser Gobierno de España. Además, si miras en el pie de página, ellos sí realizan publicidad. De hecho, es publicidad de una web llamada Parejas Libres. Es una web que está llena de anuncios y de banners con enlaces a webcams. Webcams de estas que tienen mujeres. Mujeres que cobran céntimos por minuto por estar ahí, exponiéndose. Y lo que es peor, de las que te piden enviar mensajes o llamar a un número de tarificación especial. No sé si ganan mucho o ganan muy poco los de Dog in Spain, pero desde luego, aquí lo dejo. Lo único que puedo hacer, yo como persona libre, es mandar un súper abrazo a los hombres, mujeres y parejas con los que sí he podido hablar, con total honestidad, sinceridad, y a las personas maravillosas que he conocido a través del foro. Bastantes de ellos se han quedado en el camino. De hecho, se han quedado ahí, colgados. Se han quedado sin un contacto, que es Carla de Noche, porque estoy aquí, fuera. Dentro, fuera. ¿Os acordáis? Pues yo soy de las que está fuera. ¿Por qué? Porque alguien lo ha decidido. Esto es así. Es una frontera, tú pa' dentro, tú pa' fuera. Tú molas, tú no molas. Pues bueno, aquí estoy, sin previo aviso. Al menos a la Pantoja le avisaron de que entraba en la cárcel. A mí no me han avisado de que me echaban del foro. Pues bueno, todos aquellos que antes teníais un contacto llamado Carla de Noche y ahora lo buscáis y no está, me podéis contactar. Soy yo, carladenoche@hotmail.com. Pues bien, entre todas esas personas súper maravillosas que yo he conocido, está Javier. Es un nombre falso. Un nombre, no un hombre. Un nombre falso. No quiero dar su identidad porque si la doy me lo quitan. Vino a verme hace unos días para hablar conmigo en el programa. Le daba mucho, mucho morbo el tema de hablar conmigo a solas de sexo. Pues bien, hablamos de voyeurismo. En unos segundos podrás escuchar mi charla con él. No quiero adelantar nada, pero sinceramente me quedaría escuchando. Fue súper interesante. Bueno, ¿quién dice interesante? Bueno, sí, vamos a decir que fue súper interesante entender a un voyeur. Y además, la charla tuvo momentos muy calientes.
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0: Ya está, ya tengo a Javier sentado en el sofá. Hola, Javier.
2: Buenas noches, Carla.
0: Por cierto, ¿sabéis qué? Hoy llevo un cabreo del copón. O sea, me ha entrado un tipo por la web y me ha dicho que él lo que quería era morbo. Entonces le he dicho, pues vente, que vamos a tener morbo, vamos a tener una conversación cachonda y demás y tal. Y me dice, ya, ¿pero vamos a follar o no? Y le he dicho que bueno, que eso se vería después. Y entonces ahí como que ya se ha cortado todo. Y le he dicho, bueno, entonces realmente lo que buscas no es morbo, sino ir a tiro hecho. Así que por favor, si buscas morbo, sé claro, dímelo. Y si buscas un polvo también. Yo soy muy clara y digo, pues mira, yo lo que quiero es una conversación cachonda o tal. Y después si surge algo, pues oye, fantástico. Así que el atrevido morboso que ha venido hoy aquí se llama Javier. Y yo estoy súper contenta y aparte ha venido arregladito y me está escuchando muy serio. Eso significa que está muy atento a lo que digo. voy a hablar con él primero de todo, después ya veremos, del tema del voyeurismo. Porque él hace unos años llegó a Barcelona y entonces aquí en Barcelona, pues supongo que te empezaste a conectar a webs y ver dónde estaban las parejas o los sitios para tú ir a mirar, ¿no?
2: Pues sí, mira, yo vengo de las Islas Canarias y yo pues no tenía ni idea de todo esto, ¿no? Y pasaba las vacaciones aquí y en una Semana Santa creo que fue, pues, cotillando en internet, pues, empecé a ver rollo parejas liberales y demás. Tengo que decir que cuando era mucho más joven ya siempre entraba a los kioscos de periódicos y veía las típicas revistas Clímax, creo que se llamaban, y cosas así. Y no podía entender cómo con un simple anuncio de revista me ponía tan cachondo, que no salían fotos ni nada, ¿no? Y ponía pareja, busca chico, pareja. Ah, había que enviar un mensaje de correo, fíjate, en esa época, ¿no? Y luego cuando llegué a Barcelona y mirando en internet, pues vi que había locales. Y vi uno, pues que los miércoles hacían fiestas de gangbang. Decía, bueno, pues vamos a probar. Y así llegué al local solo, y siempre yo solo investigando, ¿no? Y ya el camarero me fue guiando, ya tardando en quitarte la ropa, no sé qué. Y ya, y pues me lo pasé, imagínate, con 23 años y impresionante. De ese día te puedo explicar mil situaciones, salir ahí diciendo, esto es lo mío. Y...
0: ¿Qué es lo que más te gustó de esa noche? ¿Qué tanto te puso...?
2: Pues la verdad es que verme rodeado de tanta gente, ¿no? Era una cama gigante y ver tanto hombres, mujeres... Me acuerdo un chico joven, más o menos, estos sí eran de mi edad. Yo ya había estado con otra mujer anteriormente y yo estaba ahí en plan relax y viene un chico alto con una chica más bajita, de mi edad, más o menos. Y de repente veo que el novio le dice algo en el oído a la chica y la chica viene a mí, ¿cómo te llamas? Ni nada, directamente ahí a chupar. Y yo, pues nada, otra vez. Y claro, todas estas cosas me resultaron tan impactantes que pues ese fue el momento más así que me gustó, ¿no? Y luego poco pues he ido repitiendo, al principio solo en vacaciones, a la mínima quedaba una señal la chica de que le podía gustar sin jugarlo, ¿no?
0: Es que claro, muchas veces se relaciona que un chico pueda ser feo o demás, o que no tenga opciones con que vaya a estos sitios, porque es el único sitio donde no puede ligar, pero sí puede desahogarse. Pero no es tu caso, y tampoco es el caso de muchos chicos que yo he visto, con lo cual creo yo, personalmente, ahora tú me dices, que es un sitio donde la gente realmente disfruta del sexo, punto, y sin tapujos. Creo que eso es lo que atrapa, ¿verdad?
2: Sí, exacto, porque realmente la gente joven, por lo menos cuando me cuidó a mí la época de 20 años y así, se guiaba mucho por el qué dirán. A mí nunca me interesa el que dirán. A mí, para disfrutar sexualmente con la mujer, yo, mi pareja no tiene que ser guapa. Cuanto más viciosa, más enamorado voy a estar de ella. Y aunque tenga más pecho, menos, más gorda, más flaca, realmente me da igual. No me atrae.
0: ¿Y yo te atraigo?
2: Hombre, y de verte, si eso ya lo sabes. Sí, eso te lo dicen seguro. Además, ay, chico, no había visto ninguna foto tuya ni nada, ¿eh? Solo la del perfil de la página esa que contactamos.
0: Que se ve muy poco.
2: Nada, una ahí está ahí.
0: Va, que me sonrojo, jolines.
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0: Y ahora estarás pensando, sí, sí, pero ¿cuándo llega el apartado calentito, calentito? Pues ahora, estoy aquí con Javier. He quedado con él porque es uno de los valientes que le ha dado morbo el tema de tener una charla calentita, porque claro, como todos quieren follar... Si quieres saber por qué digo esto, rebobina el programa y vete al principio. Así que nos vamos a ir al grano. Y quiero que Javier me cuente la escena más excitante que haya vivido como voyeur. Va, cuéntamela.
1: Pues mira, yo lo más excitante y que me encantaría volver a repetir, he vuelto a ir, pero me fui, entre comillas, solo a la cuna del sexo europeo, que es Cap Dutch, ¿no? Ahí hay... escenas de todo tipo. Yo no lo había vivido desde el punto de vista pareja, que es muy distinto ir con una chica o amiga. Pero ese viaje fui con unos amigos en coche, fuimos a Francia y les hice pasar por ahí. Yo ya había visto un reportaje en Antena 3 de hacía tiempo y dije, joder, ahí tengo que ir. Y le dije, oye, que hay un pueblo naturista ahí en la costa este de Francia, vamos, que ahí la gente va desnuda, no sé qué. Y según llegamos a Cap Dutch, mis amigos se empezaron a reír porque era un pueblo absolutamente normal. Y yo decía, ¿qué coño pasa aquí? Pero si yo vi en la tele, no sé qué. Hasta que empecé a investigar en el mismo pueblo y vi que era una parte naturista en la que había que pagar para pasar el día... o salir de noche y demás, ¿no? Y mis amigos, pues no, decían, olvídate. Yo, pues nada, me olvido. Ahora llegó la noche y vamos a salir de fiesta, estábamos en el coche tomando una cervecita, y yo miraba las caras de los demás y dije, hostia, estoy en Cap Dutch, en pleno verano, no sé cuándo voy a venir más, les digo, señores, adiós. Vayan ustedes a la suya, que vean la mía. Empecé a caminar, me caminé de una punta al pueblo a la otra. El de seguridad no me dejó entrar. Tuve que darme la vuelta por una roca.
2: ¿Por qué no te dejó entrar?
1: Porque tienes que pagar o estar ahí en un apartamento o cualquier cosa. Y...
0: A ver, de momento muy excitante no es, ¿eh?
1: Bueno, pero a ver, te estoy contando la previa un poco para que veas el porqué.
0: No te pongas nervioso.
1: Bueno, acelera. Me colé en Cap Dutch por la noche, en un par de clubs y demás. Allí, pues lo normal, me dejé un dineral, tampoco fue muy allá. Y me fui a la playa, pues ya en plan para volverme. Y ahí vi una parejita que lo estaba haciendo a lo lejos, ¿no? Entonces yo dije, esto me puso muchísimo más que todo lo que había visto antes. Y digo, guau, esta es la mía, no sé qué. Y me puse a tocarme tranquilito mientras los veía de lejos. Y el hombre... En primer lugar estaba ahí con su mujer y me levantó la mano. Dijo, usted, ¿querrá que me vaya o que me acerque o qué? Y me volví a hacer así como para que me fuera. Dije, yo no estoy haciendo nada malo, o sea, estoy aquí, no me puede decir nada. Vi que me hizo así, con la mano me hizo señas para que me acercara y mientras la chica estaba ahí a cuatro patas en la playa, él estaba dándole por detrás, pues yo me puse, además una chica bastante guapa, jovencita, él era algo mayor. Y la chica empezó a chupármela y genial, ¿no? Al final luego pues tenía un preservativo, me lo puse y empecé yo también a follarme a la tía, ¿no? Y me pude correr encima de ella y todo, ¿no? Y luego sin más se levantaron y se fueron y adiós muy buenas, ¿no? Esa misma escena en la calle me valió más que entrar a cualquier local donde ya se supone lo que va a pasar, ¿no?
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0: Oye, es que estoy hablando con Javi. Javi, como te he dicho antes, es el valiente que ha venido hoy a hablar de sexo conmigo. Y hasta ahora hemos hablado de sus experiencias voyeurs, hasta en Cap Dutch y demás. Pero tú has tenido parejas, Javi, que han sabido de tu faceta voyeur o la han compartido contigo o te han dicho, oye, mira, que yo con esto no puedo y hazlo tú si quieres o cortamos si tiene que ser así.
1: A ver, se las he dicho desde... A ver, yo tuve una relación bastante tiempo y la verdad que yo ya había descubierto este mundillo. Y iba haciendo mis cositas mientras estaba con ella, sin ella saberlo, cosa que está muy mal por mi parte, pero bueno, soy así. Y acabé contándoselo. Acabé contándoselo porque es que no, yo quería, siempre he tenido muy claro que yo no voy a ser feliz si mi pareja no acepta este mundo. Y yo siempre le he dicho, oye, tienes un novio o una pareja que quiere que tú fantasees con otros, que vivas experiencias con otros y tal. Ya no te estoy diciendo que yo me quiero acostar con otras, que también puede ser el tema. Parejas que acaban buscando tías porque el hombre quiere estar con otra mujer. No, yo es más, también lo otro, obviamente, pero la primera opción es, a mí me gusta una mujer viciosa. Cuanto más ganas de sexo tenga, más ganas voy a tener yo. Y que me pida, quiero salir, pues si tú no me follas, quiero que me lleves a que otro me folle. Pero eso hoy en día es como una utopía, encontrar una mujer así. Para mí es un...
0: Oye, que la tienes sentada enfrente.
1: Claro, pero tú ya tendrás tu marido y tus cosas, ¿no? El respeto ante todo. Pero yo digo para mí, que yo diga mi mujer, estoy enamorado de ella al 100% y no me puedo separar de ella, es una mujer viciosa.
0: Hacemos un llamamiento desde la radio, mujeres viciosas, por favor, nos mandáis un mensaje, hashtag en Twitter, Carla de Noche, y os presentamos a Javi, que está bueno, ¿eh? Yo te lo cuento, que sí, que te va a gustar, a ver, tonto.
1: Voy a volver trending topic, ahora buscamos a Javi.
0: Mira, es alto, como más de 1,80 m.
1: Un poquito más,
0: ¿no?
1: Un poquito más.
0: ¿Ves? Yo, por los tamaños, por ahí ando. Y ha venido todo arregladito, moreno, con un polo de un color así entre rosa, palo y naranja, que será un Pantone 84-80, más o menos. Que sí, cuerpo atlético, tiene un tatuaje muy sexy, con una voz, oye chicas, que esta voz te diga buenos días por la mañana y buenas noches por la noche, vamos, que te dé la buenas noches, es un puntazo.
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0: Ya, ya me ha pasado la tontería. Ya estoy aquí de vuelta y bien. No, es que me ha hecho gracia, porque yo soy una mujer muy viciosa. Y entonces pienso, mujeres del mundo, tenemos que ser más viciosas. De hecho, muchas de vosotras lo sois, pero no lo decís. Mira, os voy a contar. Yo me he follado a medio pueblo y al otro medio no me lo he follado, pues porque eran feos. Sí, tú, si ahora lo estás escuchando y eres de mi pueblo y no me he follado, por algo será. Pero bueno, da igual. Que a veces, muchas veces nos tachan de putas a las chicas que nos gusta disfrutar abiertamente del sexo. Y no somos putas. ¿Y por qué no vamos a disfrutar del sexo si es lo mejor que tenemos? Y hay hombres, como Javier, que les molan las chicas viciosas y no pasa nada. Ahora sí, si de repente te encuentras y te enamoras con de una persona que no es viciosa, tienes que tener muchísima paciencia. Pero rascando un poco seguro que sale, Javier.
1: No sé, pienso que eso se lleva en el ADN, como se dice. Pienso que hay hombres como yo. Yo no quiero una mujer guapa, lo que dije antes, creo. Yo quiero una mujer viciosa. Y pienso que por mucho que tú, esa mujer, se enamore de ti y haga un esfuerzo y demás, si no lo lleva en el ADN, creo que no va a ser difícil. Va a ser difícil que yo, por ejemplo, pueda decir, la tengo y ya paro. Siempre, si yo no la veo con la actitud, una actitud natural de necesidad, porque tú puedes percibir que ella lo hace por ti y eso se nota en la forma que agarra una polla, la forma que tal, ves que no está cómoda. Y
0: ¿cómo se agarra una polla cuando alguien no está cómoda?
1: No sé, pero mira, yo no soy gay y me encanta ver a las mujeres agarrando polla y chupando polla, y no soy gay, simplemente me gusta verlo. No me preguntes por qué, pero me gusta más el vicio de una mujer con 20 pollas alrededor que haciendo con 3 o 4 tías, cosa que también está muy bien.
0: ¿Sabes que yo te he visto la polla?
1: ¿Sí? ¿Dónde?
0: Ah,
1: pues eso me lo tienes que contar, no sé. ¿Tú?
0: Oye, no.
1: Voy a tener que investigar.
0: Yo he visto una foto tuya y he visto tu polla. Y ahí, mujeres abiertas sexualmente, vamos a decir abiertas sexualmente más que viciosas, que suena un poquito mejor.
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3: Y la mademoiselle que soy yo. Empiezo a tener un poco de calor, así que me voy a quitar el fular. Que sí, que en mi estudio hoy llevo fular porque sopla la brisa marina. Hablando de soplar, si estuviéramos tú y yo solos, y por ejemplo yo fuera la muchacha que está dentro del coche y tú vienes a verme, ¿te gustaría quitarme alguna prenda?
4: Hombre, pues la verdad que viendo que te quitas el fular y con el calor que hace, yo creo que hablo en nombre de muchos y si te quitaras la camiseta también, ¿no? Pienso que muchos lo estarán pensando ahora mismo porque te estarán imaginando y yo te estoy viendo aquí hablando de lo que estamos hablando y te tengo una camiseta puesta todavía, pues, y que dejas mucho que sugerir debajo de esa camiseta.
3: Mira, vamos a empezar por los tacones, ¿vale? Porque no los soporto. ¿Me ayudas?
4: Bueno, ¿qué remedio?
3: Es esta cremallera de aquí. Ya está, estupendo. ¡Oh! ¡Por fin! ¡Dios! No os pongáis nunca tacones. Tú no te pongas nunca tacones, ¿eh? Son horribles.
4: Carnavales son.
3: Ah, claro, que eres canario. ¿Te has disfrazado alguna vez?
4: Siempre, de mujer siempre, pero sin tacones.
3: ¿En serio?
4: Siempre, es el disfraz típico. Un chico se viste de animadora, de colegiala, de cualquier cosa, pero los tacones los sueles evitar.
3: Oye, ahora que me he quedado descalza, yo sé que mucha gente tiene un fetiche que son los pies. ¿Tú tienes algún fetiche?
4: Y te digo que los pies, y es que encima, aparte de vicioso, soy muy guarro en este sentido y me gusta metérmelos en la boca, lamerlos, de todo. Sí, sí.
3: ¿Y los míos te gustan?
4: Pues está muy bien
3: ahora, ¿sabes?
4: Pero la pedicura la veo muy bien, muy bonita la forma de la uña y todo. Perfecto, un tamaño mediano, pequeñito, me encanta.
3: Sí, tengo un 38, por si algún día me queréis regalar unos tacones. Me encantan los de aguja y los Manolos. Gracias. Así que eres un guarro de los pies. A mí también me gusta chupar pies.
4: ¿Sí?
3: Sí, me gustan los pies, o sea, y no sé si me gusta tanto que me los chupen, pero chuparlos me encanta.
4: Pues tiene que ser muy excitante. La verdad que no recuerdo que alguna mujer me lo hiciera. Más bien recuerdo hacerlo yo, pero oye, yo aquí lo dejo puesto. Si te pones muy caliente y quieres hacerlo, no creo que haya problema. Hay mucha noche por delante.
3: Bueno, me vais a disculpar un momento que voy al baño y ahora vuelvo, ¿vale?

fiesta y he llegado al baño. Me está poniendo un poco caliente esta conversación. Y no quiero que me ponga caliente porque quiero ser una super profesional. Pero es que claro, no es lo mismo hablar de la política internacional que de sexo y de pollas constantemente. He decidido que le voy a dar una sorpresita y voy a salir del baño sin pantalones.

0: llorando. Y hasta ahí ha vuelto. Es que lo he consultado con la taza del váter. Y me ha dicho la taza del váter: bueno, pues si no te quieres quitar la camiseta, quítate los pantalones. Y así ha sido. Vaya sorpresa, ¿eh? ¿Qué pasa? Ay, ya está, ya no tengo pantalones a la vista. ¿Qué?
1: No, yo estaba pensando que ahora me viene... Yo suelo tener poca memoria, pero ahora al verte así sin pantalones me viene a la memoria antes que dijiste que estaba un poquito húmeda y digo, joder, pues, ¿cómo estará la entrepierna de...?
0: No se ve.
1: ¿De vos ahí? ¿Se siente?
0: Se siente.
1: Se siente,
0: pero no, es por dentro. Es como una humedad... Bueno, pues opina.
1: Opino que ahora me has dejado en blanco. Ahora el tema voyeurismo se me ha ido, porque ahora me estoy descentrado viéndote las piernas. ¿Y qué hago? ¿Y no tienes calor arriba?
0: Pero lo del voyeurismo no es mirar, pues mira.
1: El voyeurismo no es mirar. El voyeurismo es descubrir. Ver desde lejos. Ver lo prohibido.
0: Espera, que me voy.
1: Ah, eso sí.
0: Ahora, si me pongo aquí ya es voyeurismo, ¿no?
1: Claro.
0: Pues haremos la entrevista desde aquí. Pero sería mejor si me quito la camiseta, ¿no?
1: Pues entonces ya me voy a desentrar de la entrevista totalmente. No, no sé, yo...
0: Aguántame el micro, ¿vale?
1: El micrófono yo. A ver, bueno, veo que la presentadora toma papel protagonista. Creo que ahora es actriz. Pone un cojín en el suelo, supongo que para no hacerse daño, pero... Veremos. Yo voy a ir... La verdad que me da pena a todos ustedes que están aquí oyendo, imaginando, pero la verdad que yo no sé si conocen a esta presentadora, pero en foto la han visto, pero vaya par de razones tiene para seguir presentando. Y bueno, yo me estoy poniendo un poquito nervioso aquí viendo el tema. Si suspiro o me callo un poco es porque aquí parece que se calienta la cosa. Si se deja de oír es porque no hay sonido, o sea... bueno, él creo que se está quitando hasta los calcetines y madre mía, se parece que la verdad que esta chica parece, la verdad que yo pensé que era todo teatro, pero madre mía.
0: Ya, cortamos. Hasta aquí la grabación que hice con Javier. Sí, quedamos en mi sofá. En un sofá rojo y tuvimos una charla súper caliente. No te puedo mostrar cómo acabó. Uno, porque no te lo creerías. Y dos, porque es muy fuerte. Y es que porque una cosa así nunca se ha emitido en radio. Entonces, lo que voy a hacer es, te voy a poner tres momentos. Tres momentos clave de la noche. Como este. Me están cantando.
1: ¿Qué se siente?
0: Placer máximo. Seguro que este también te mola. El mirón me está mirando, estoy desnuda. Y el tercero y último momento, que es el momentazo. Creo que ya tienes suficientes pistas para crearte en tu mente la escena que más te guste. Allá tú y tu imaginación. Yo hoy ya he practicado sexo, así que ahora toca hablarlo. Buenas noches.

Es la una de la madrugada. 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